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0: 5 y 19.
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1: ¿Qué es lo que dice Don Armando? Que ya, usted no, está como jalado,
2: me
1: compadre.
2: Me topé con una muchacha en la séptima hoy.
1: ¿Uy, dónde?
2: Aquí en la séptima con 18, allá aquí el bambuco. Ah, y sí, me dijo, Emeterio, me quedó mal, no fue anoche.
1: ¿Pero cómo le quedó mal una guampita que está tan escasa?
2: Me quedó mal, no fue anoche. Le dije, si hubiera ido, le había quedado peor.
1: No.
2: Imagínese.
1: A ver, ¿qué es lo que quieren, hija?
2: ¿Qué es lo que quieren?
3: Emeterio.
2: A ver, mijita.
3: Deme un autógrafo. Escríbame algo en esta tarjeta.
1: Eso, claro.
3: Pero en esa tarjeta. Un verso.
2: ¿Qué, un soneto? Que es que le escriba un verso, un soneto en una tarjeta.
1: Escríbale el verso o el soneto, usted que es poeta. Escríbale.
2: Pero en semejante tarjetica tan chiquita, bueno, preste a ver.
1: ¿Cómo? Pues escríbelo, compadre.
2: Meter en una tarjeta un soneto es cosa grave. Es muy chiquita y no cabe. Feliz el que te lo meta.
1: Ah.
2: Ahí está el fotógrafo.
1: Pero sí cupo en la tarjetita.
2: Sí. Don Gustavo.
1: ¿Cómo vas?
2: Sí, se va a descoser.
1: Se le paró el pelo.
2: Y el guambito, el guambito de yo ha resultado lo mismo de pícaro a porquería.
1: Igual que usted. La herencia. Con ese taita que
2: lo echaron de la escuela. Imagínese que pone a molestar al maestro.
1: ¿Cómo lo echaron en estos días?
2: Le dijo al maestro en estos días: maestro, ¿usted qué siente cuando besa a su novia? Dijo el maestro: se me para y se me sale, chino atrevido. Imagínese poner a molestar.
1: Preguntarle en plena clase qué siente cuando besa a la novia.
2: Sí, señor.
1: Ay, es que ese mugre es imprudente. Tiene que corregirlo, compadre.
2: La gente hoy en día todo es muy imprudente.
1: Definitivamente, sí, señor.
2: El carrito que tengo yo, y en esto ya llega un amigo en Meterio, que es que empresteme el carro.
1: ¿Cómo?
2: Que es que empresteme el carro, compadre Meterio.
1: ¿Cómo le va a prestar el carro a un amigo si eso no se emprestan?
2: Dice que Meterio, empresteme el carro. Dije, el carro y la mujer no se prestan.
1: No, nunca, menos la mujer, claro.
2: Y en último caso le presto a la mujer porque sé por dónde le van a dar, pero al carro, no. Sí, no, es que la gente es muy imprudente.
1: Ay, compadre,
2: pero... Y eso que ahora menos mal que ando en carrito. Cuando estuve sacando carbón allí por el lado de la calera.
1: Luego usted fue carbonero.
2: Pues yo sacaba carbón aquí a vender por ahí por todo el Chicó y todo
1: eso. Cuando las estufas eran de carbón, porque ahora son de gas y ahora no.
2: Tenía yo un burro y un caballo. Y sacaba las carguitas del carbón los sábados.
1: En el burro y en el caballo.
2: Y tenía una vieja contrata con yo. Llegaba en el Meterio, súbame un burtico del carbón. Le decía, baje mi señora, usted lo escoge.
1: Ah, claro, sí.
2: Escoja usted a ver cuál le gusta. El del burro es más grueso.
1: El carboncito más gruesito, claro.
2: Sí, el del caballo, como brinca tanto, es puro cisco.
1: Ah, no era bueno.
2: Sí, señor.
1: Usted le aconsejaba a la vieja. Pero ya ahora, ¿no? Ahora se ha bacanado. Usted ya anda, compadre.
2: Desde esa época, compadre Felipe.
1: Trabajando.
2: Y ahora que lo que está de moda es la machaca.
1: No, pues ahora con tanta cosa de la machaca que ha sucedido, qué bestialidad, si han sucedido cosas, ¿no?
2: Ay, Jesús, creo. ¿Qué era lo que decía don Gustavo? Si que el remedio para la picadura de la machaca es la que...
1: ¿Cuál es? ¿Sí? ¿Cuál es el remedio? ¿Luego es que hay un remedio?
2: Sí.
4: La pipicilina.
2: La pipicilina que se llama la picadura de la machaca. Y yo sí conocí una monjita que la picó la machaca.
1: ¿Una monja? ¿Cómo picó a una monjita la machaca y qué hizo?
2: Guayá en el Putumayo picó a una monjita la machaca y se murió la monjita.
1: ¿Cómo se murió, pobrecita?
2: No tenía cura.
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1: 5 y 52.
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0: 6:08 de la mañana, ¿cómo están? ¿Cómo se encuentran? ¿Cómo amanecen? Cuéntenme, ¿descansaron? ¿Durmieron? ¿Se sintieron bien a esta hora? Díganme, cuéntenme, a ver. Son las 6:08 de hoy, 9 de mayo del 2026. Ya mañana el Día de las Madres, de todas esas madres bonitas, de esas madres berracas, trabajadoras. Bueno, a todas esas madres que a diario nos escuchan, queda decirles que todos los días son su día especial porque ustedes son unas grandes mujeres, ustedes son únicas. Solamente queda decirles gracias todos los días. No solo mañana que es 10 de mayo, no. A diario, digámosle a nuestra madre, madre, muchas gracias.
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0: Una mañana hermosa, despejada en nuestro bello municipio. Hoy va a ser sol, creería pues yo. Pero como yo digo, va a ser sol y se larga el agua, pues no aseguro nada. Uno nunca sabe. Y ustedes, como siempre, bien animados desde bien temprano conmigo, listos para que disfrutemos durante esta mañana de buena música, por ahí de lo más variado, que se sienta también que ya es fin de semana. De momento estamos en Despertando con el Campo, que ese sí no hace falta. Vamos, no hace falta, me refiero pues a que nunca falta en esta emisora, Despertando con el Campo, ese ya es patrimonio histórico y cultural de esta emisora. Voy por acá con mucho honor y respeto, como siempre, se los digo, con la oración del día de hoy. Listo. Dice así: Señor Dios, en este nuevo amanecer venimos ante ti, con un corazón lleno de fe y gratitud. Gracias por la vida, por el descanso y por las oportunidades de comenzar de nuevo. Hoy queremos entregarte cada instante de este día, nuestros pensamientos, nuestras decisiones, nuestro trabajo y nuestros sueños. Acompáñanos en cada paso, ilumina nuestro camino y danos la sabiduría para actuar con amor y paciencia. Bendice a nuestras familias, a nuestros amigos y a cada oyente que en este momento inicia su jornada. Cúbrelos con tu protección, llénalos de esperanza y fortalece sus corazones. Permítenos ser portadores de paz, brindar una palabra de ánimo y sembrar alegría en cada lugar donde estemos. Señor, que tu presencia nos guíe durante todo este día y que al final podamos agradecer por cada bendición recibida. En tus manos ponemos esta jornada que comienza. Amén. En el nombre del Padre, del Hijo y del Espíritu Santo. Amén. Claro que sí, las bendiciones para todos nuestros oyentes que desde tan temprano nos escuchan. Esos que se sientan ahí al lado del radio o que colocan el radio, el equipo a todo volumen y se van a empezar a hacer sus quehaceres, a escuchar aquí a este humilde servidor con sus cosas, con sus vainas, con las que resulta, ¿no? Gracias de verdad. Bueno, vamos entonces a lo que nos interesa, vamos al punto, vamos al grano, vamos por acá con esos reportes de sintonía.

0: Ustedes están madrugadores, por acá tengo un mensaje desde las 5 y 16 minutos de la mañana. Me dice: buenos días, ¿cómo estás? Muy bien, ¿y tú? Gracias a Dios. Regálame los temas. La casa ya no es la misma, de Esteban y Wilson David. Y el Cristo en la pared. Muchas gracias, Estela de Chorrillos. Estela, muy buenos días, ¿cómo estás? Gracias por tu reporte de sintonía. Estela, por Dios, tú sí madrugas. ¿A qué horas te levantas? A las 4:30, 5 más o menos. Ey, Estela, qué berraca, qué trabajadora. Gracias, gracias, porque mira, te levantas y de las primeras cosas que haces es pensar y reportar sintonía Briseño Estéreo. Gracias por ser esa fiel oyente con nosotros. Muy bien, vamos por acá con otro reporte de sintonía que me dice, esta es una nota de voz, vamos a escuchar. Vamos a ver, buenos días, buenos días, buenos días, ¿cómo está?
1: Buenos días, Briseño. Valerio San Epifanio, para que me agarre, hoy me coloque un disquito, me coloca mi madre en ceniza y me coloca otra garrafa. Me hace el favor. Yo escucho el señor Estero a lo mejor. Muchas gracias.
0: Con muchísimo gusto, mi caballero, de una, para eso estamos. Un saludo, don Alirio, allá San Epifanio, que diario nos escucha también. ¿Qué estará haciendo don Alirio a esta hora tan temprano? ¿Va para el trabajo? ¿Está ordeñando? ¿Verdad? Cuénteme, me dicen, ¿qué tienen para hacer hoy? ¿Qué están haciendo hoy a esta hora? Cuénteme, chismoséme un poquito, ¿no? Para uno saber más, ser parte de sus vidas, de su día a día. O bueno, ¿qué dirán a ese locutor si es chismoso? Bueno, vamos con buena música a esta hora. Son las 6 y 14 minutos de la mañana. Y que suene esa buena música popular, esa bonita música en la 105.4 Briseño Estéreo, la radio que te complace.

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0: 6:26 minutos de la mañana. Bueno, creo que hoy sí le puedo estar pegando al reporte del clima. Sigue abriendo el cielo, que va a ser un sol bonito, una mañana bonita en nuestro bello municipio. Pero como siempre digo, que mañana no es bonita si Dios nos ha dado la bendición de tener un día más de vida y estar aquí, de permitirme a mí estar acá con ustedes, disfrutando, gozando, parchando, como siempre se los digo. Siguen llegando esos reportes de sintonía. Por acá tengo uno a través de una nota de voz. Vamos a escucharlo. ¿Qué más? Buenos días. ¿Cómo está mi queridísima Elda?
1: Hola Davison, muy buenos días, ¿cómo amaneció?
0: Muy
1: Espero
0: bien,
1: que
0: ¿y
1: haya
0: tú?
1: amanecido bien con la ayuda de Dios.
0: Gracias a
1: Habla
0: Dios,
1: con
0: sí.
1: el Daniel Mirador, así me asesoró, me pone un temita. Nos seguimos queriendo del grupo Estrella, que Dios lo bendiga por esas palabras tan lindas de oraciones que hace en horas de la mañana. Que Dios lo bendiga y muchas bendiciones.
0: Bendiciones para ti, mi queridísima Elda. Gracias de verdad por esas palabras. No, hombre, es lo menos que puede uno hacer. Despertar, llegar acá al trabajo y que todos unidos le demos gracias a Dios y le encomendemos este día. Por acá me decía el fiel oyente cuando me puse, dirán ustedes, a averiguar chismes. Pero, el queridísimo oyente sí me contó. Mentiras, no es averiguar chismes, es uno saber que convivamos, que disfrutemos todos. Vamos a ver. ¿Qué más, mi amigo? ¿A qué hora que usted se dedica esta mañana?
2: Estoy trabajando en el café, estoy trabajando desde las 5:30 de la mañana, estoy trabajando.
0: Oigan eso, por Dios, y por allá en el fondo se escuchaba el radio. Mis respetos para todos esos campesinos berracos, porque yo también soy campesino. Yo también he estado por allá en el Tajo desde bien temprano. Bueno, eso sí, desde las 5:30, sí, no, Dios mío. No sé qué estar haciendo, de pronto aprovechando por ahí, abonando con las agüitas que han caído, o de pronto limpiando, deservando, desmalezando, sea lo que sea que esté haciendo. Que le rinda mucho, mi queridísimo oyente. Y con la mejor compañía, con Briseño Estéreo. Gracias por contarnos, por compartirnos parte de su día. Bueno, vamos por acá con otra nota de voz, otro audio. Vamos a ver qué nos cuenta. Buenos días.
3: ¿Qué escucho? Briseño Estéreo, que es la que me complace. Davison, muy buenos días, ¿cómo amanece?
0: Muy bien, ¿y vos?
3: Davison, para que me hagas el favor de ponerme dos cancioncitas. Es Mi Madre de Johnny Rivera y Las Madres Nunca Mueren del Charrito Negro, con Carlos de San Roque, para saludar a mi Santa Madre allá en las auras. La risa terminada de parte de Carlos y que la quiero mucho.
0: Carlos, buenos días. Carlos, acá averiguando chismes también, ¿a qué horas te levantas vos a ordeñar? Desde muy temprano, ¿qué? ¿Cuántas vacas a ordeñar? ¿A qué diario? Lo escuchamos ahí por la mañana ordeña y por la tarde también el queridísimo Carlos. Carlos, claro que sí. Un saludo ahí para tu señora madre allá en las auras.

0: Bueno, vamos por acá con otro reporte de sintonía. Vamos a ver qué nos dice. Ah, bueno, por acá nos acaba de llegar un audio del queridísimo Carlos. Carlos, cuéntame.
1: Amigo Davison, yo me levanto en las 2:30, estoy ordeñando 25 vacas.
0: Dios mío, bendito Carlos, mi respeto a las 2:30. Fue mamá, Dios mío, claro que sí.
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0: Mi respeto, Carlos. 25 son 25, entonces debes de sacar buena leche. Un día eso me voy por allá, Carlos, hasta San Roque a ayudarte a ordeñar. Ordeñar es muy bueno, también sí ordeñar. Vamos a ver por acá, entonces el otro reporte de sintonía que me dice: buenos días, Davison, espero haya amanecido bien. Te reporto sintonía y para solicitar el tema La Pitaya. Muchas gracias, feliz y bendecido día. Atentamente, Lady. Lady, claro que sí, un muy buen día para ti. Tan rico saber que hoy nos vas a estar acompañando. Espero que estés muy y muy y muy bien. Te deseo un muy feliz día y gracias por el reporte de sintonía allá desde Valdivia.
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0: Me dice por acá: buenos días, Davison, espero que hayas amanecido bien para que me hagas el favor de regalarme el tema Vete Tranquila del Relicario. Gracias, que tengas un excelente día, Amparo. Claro que sí, Amparo, con muchísimo gusto. Te cuento, se llama Andate Tranquila, así como con más ganas, para que suene más pesado, Andate Tranquila. Pero yo ya sé cuál es. Listo, Amparo, claro que sí, un muy bonito día. Espero nos sigas acompañando ahí a lo largo de la mañana, tú que eres tan activa, listo, gracias. Vamos entonces con más buena música, son las 6:32 minutos. Suena a esta hora, Nos Seguimos Queriendo del grupo Estrella, en Despertando con el Campo de Briseño Estéreo, la 105.4, la radio que te complace.
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1: Seis 6:49 de la mañana y estamos en Despertando con el Campo esta mañana soleada. Si vieran ese firmamento, ese cielo, bueno, obviamente ustedes lo pueden mirar, está azul, espejado, lo más hermoso. Voy por acá con esos reportes de sintonía de manera rápida, unos 2-3 reportes de sintonía, recordándoles que en contados minutos a las 7 de la mañana tenemos Santa Eucaristía, ¿listo? Vamos a ver pues qué nos dice por acá Amparo. Amparo, ¿qué más? ¿Cómo amaneces? ¿Cómo estás? Cuéntanoslo todo.
2: Davison, buenos días. Espero que hayas amanecido muy bien. Muy alegre con este hermoso día que nos amaneció.
1: Cierto
2: hoy.
1: Que sí.
2: Si eres tan amable y me colocas el tema. Soy huerfanito por los federales. Gracias, que tengas una feliz mañana, un hermoso día. Amparo de la Vélez.
1: Amparo, pero claro que sí, con muchísimo gusto. Y sí, hermoso día, no sé, hoy está sabroso nuestro día. Gracias por tu reporte de sintonía, ya que estás trabajando en la Vélez. Muy bien, vamos por acá con otro reporte de sintonía, a ver qué nos dice. Una nota de voz también. Muy buenos días, ¿cómo estás?
3: Nada, amor, buenos días. ¿Cómo amaneció? Espero que esté bien. Creo que me abrí, me complace con un temita. Con disfruto el rato y para que pena el papá el mirador. Y una fiel oyente. Espero que tengan un feliz día. Que la pasen muy mejor.
1: Listo, claro que sí, con muchísimo gusto. Ya mismo te lo coloco. Te lo programo. Creo que te suena después de la Santa Eucaristía. Listo, los mensajes que lea de acá en adelante suenan después de la Santa Eucaristía. Y leo este reporte por acá a través de un mensaje de texto que me dice: hola, muy buenos días. ¿Serías tan amable de complacerme con el tema Solo un cigarrillo del Chico Jaramillo? Creo. Gracias, lindo día. Claro que sí, es del Chico Jaramillo, muy buena canción. Solo un cigarrillo y una guitarra me acompañan en mis noches de dolor. Ay, Dios mío, claro que sí. Bueno, vamos con buena música a esta hora, recordándoles nuevamente que a las 7 tenemos la Santa Eucaristía. 6:52 minutos, estamos en Despertando con el Campo de Briseño Estéreo. 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
1: Estamos de vuelta. 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

Qué alegría cuando me dijeron, vamos a la casa del Señor. Ya están pisando nuestros pies tus umbrales, Jerusalén. Jerusalén está fundada como ciudad bien compacta. Allá suben las tribus del Señor. Qué alegría cuando me dijeron, vamos a la casa del Señor. Ya están pisando nuestros pies tus umbrales, Jerusalén. Buenos días. Celebramos la Santa Eucaristía por el eterno descanso de Luis Ernesto Guzmán, intención de John Eider Guzmán, y por el eterno descanso de Ligia Esther Luján, intención de la familia Vázquez Pérez. Oramos en la diócesis por todas las madres difuntas. En el nombre del Padre, y del Hijo, y del Espíritu Santo. Amén. El Dios de la vida, que ha resucitado a Jesucristo, rompiendo las ataduras de la muerte, esté con todos ustedes. El Señor Jesús, que nos invita a la mesa de la palabra y de la Eucaristía, nos llama a la conversión. Reconozcamos, pues, que somos pecadores. Invoquemos con esperanza la misericordia de Dios. Yo confieso ante Dios Todopoderoso y ante ustedes, hermanos, que he pecado mucho de pensamiento, palabra, obra y omisión, por mi culpa, por mi culpa, por mi gran culpa. Por eso ruego a Santa María Siempre Virgen, a los ángeles y a los santos, y a ustedes, hermanos, que intercedan por mí ante Dios nuestro Señor. Dios Todopoderoso tenga misericordia de nosotros, perdone nuestros pecados y nos lleve a la vida eterna. Oh Señor, ten piedad de nosotros. Oh Señor, ten piedad de nosotros. Cristo Jesús, ten piedad de nosotros. Cristo Jesús, ten piedad de nosotros. Oh Señor, ten piedad de nosotros. Oh Señor, ten piedad de nosotros. Oremos. Dios Todopoderoso y Eterno, que por la regeneración bautismal te has dignado comunicarnos la vida del cielo, ayuda a llegar, conducidos por ti a la plenitud de la gloria, a quienes has santificado y hecho capaces de la inmortalidad, por nuestro Señor Jesucristo, tu Hijo, que vive y reina contigo en la unidad del Espíritu Santo y es Dios, por los siglos de los siglos.

0: Lectura del libro de los Hechos de los Apóstoles. En aquellos días Pablo llegó a Derbe y luego a Listra. Había allí un discípulo que se llamaba Timoteo, hijo de una judía creyente, pero de padre griego. Los hermanos de Listra y de Iconio daban buenos informes de él. Pablo quiso que fuera con él y puesto a que todos sabían que su padre era griego por consideración a los judíos de la región, lo tomó y lo hizo circuncidar. A pasar por las ciudades, comunicaban a las decisiones de los apóstoles y presbíteros de Jerusalén para que las observasen. Las iglesias se robustecían en la fe y crecían el número de día en día. Atravesaron Frigia y la región de Galacia al haberles impedido el Espíritu Santo anunciar la palabra en Asia. Al llegar cerca de Misia, intentaron entrar en Bitinia, pero el Espíritu de Jesús no se lo permitió. Entonces dejaron a Misia a un lado y bajaron a Troade. Aquella noche Pablo tuvo una visión. Se le apareció un macedonio de pie que le rogaba: pasa a Macedonia y ayúdanos. Apenas tuvo la visión, inmediatamente tratamos de salir para Macedonia, seguros de que Dios nos llamaba a predicarles el Evangelio. Palabra de Dios.
1: Te alabamos, Señor.
0: Al salmo respondemos: aclama al Señor, tierra entera.
1: Aclama al Señor, tierra entera.
0: Aclama al Señor, tierra entera. Sirvan al Señor con alegría, entren en su presencia con vítores.
1: Aclama al Señor, tierra entera.
0: Sepan que el Señor es Dios, que Él nos hizo y somos suyos, su pueblo y ovejas de su rebaño.
1: Aclama al Señor, tierra entera.
0: El Señor es bueno, su misericordia es eterna, su fidelidad por todas las edades.
1: Aclama al Señor, tierra entera.
0: Gloria, gloria, gloria, aleluya.
1: Gloria, gloria, aleluya.

0: si han resucitado con Cristo, busquen a los bienes de allá arriba, donde Cristo está sentado a la derecha de Dios.
1: Gloria, gloria, aleluya. Comunícame tu palabra santa, comunícame tu Santo Espíritu para anunciar tu palabra de vida. Amén. Gloria, gloria, aleluya. Jesús resucitó. El Señor esté con ustedes. Lectura del Santo Evangelio según San Juan. Gloria a ti, Señor. En aquel tiempo dijo Jesús a sus discípulos: si alguno los odia, sepan que me han odiado a mí antes que a ustedes. Si fueran del mundo, el mundo los amaría como cosa suya. Pero como no son del mundo, sino que yo los he escogido, sacándolos del mundo, por eso el mundo los odia. Recuerden lo que les dije: no es el siervo más que su amo. Si a mí me han perseguido, también a ustedes los perseguirán. Si han guardado mi palabra, también guardarán la de ustedes. Y todo eso lo harán por ustedes, con ustedes, a causa de mi nombre, porque no conocen al que me envió. Palabra del Señor. Gloria a ti, Señor Jesús. Estamos escuchando en la palabra de Dios, en el libro de los Hechos de los Apóstoles, la misión que nuestro Señor Jesucristo resucitado de entre los muertos realiza en su iglesia por medio de sus apóstoles, que van recorriendo muchísimos lugares, muchos pueblos, y van guiados por el Espíritu Santo que Jesucristo resucitado les comunican. Esta lectura es especial, esta que hemos escuchado hoy sábado de la quinta semana de Pascua. Nos dice la lectura que los apóstoles van comunicando la palabra de Dios, van predicando la palabra de Dios, que las comunidades se van robusteciendo en la fe y que cada día crece el número de los creyentes. Va creciendo el número de los creyentes. Y nos dice que es el Espíritu Santo. Y ahí nos menciona algo muy especial. Intentaron entrar en Bitinia, era un pueblo, para predicar el Evangelio de nuestro Señor Jesucristo. Pero el Espíritu de Jesús no se los consintió. ¿Qué significa eso? Eso significa que es donde el Espíritu Santo los guíe. Es donde nuestro Señor Jesucristo los envíe por la fuerza del Espíritu Santo. Si en algún lugar no hay posibilidad de llevar ese mensaje, allá no van, porque el Espíritu Santo no se los permite. Es el Espíritu Santo el que guía a los apóstoles por todos los lugares y poblados, ciudades, y todos los lugares donde Él los envía. Fijamos muy bien como el Señor a algunos lugares no les permite llevar ese mensaje salvador. No es a todas partes, es donde el Señor con su autoridad los envía. Y los apóstoles ejercen una autoridad dada por nuestro Salvador Jesucristo, única y exclusivamente. No son ellos los que por capricho o por propia voluntad van donde quieran ir. Es donde el Señor los envíe a predicar el Evangelio. Y en todos esos lugares donde el Señor los envía, allí obra el Espíritu Santo. Allí actúa el Espíritu Santo por medio de los apóstoles, por medio de signos y milagros que ellos realizan en nombre de nuestro Señor Jesucristo resucitado, por la fuerza del Espíritu Santo. Y lo que los apóstoles anuncian es el Evangelio de Jesucristo. Y ellos lo anuncian asistidos por la gracia del Espíritu Santo. Y ellos tienen que experimentar la persecución. Tienen que experimentar contrariedades. Tienen que experimentar persecuciones. Tienen que sufrir por llevar el Evangelio de Jesucristo. Porque precisamente nuestro Salvador Jesucristo ya les había anunciado a los apóstoles en vida que ellos tenían que padecer y sufrir mucho por llevar su palabra. Es lo que nos está explicando este capítulo 15 del Evangelio de San Juan. El mundo los odiará, pero sepan y entiendan que primero me han odiado a mí antes que a ustedes. Primero me han odiado a mí antes que a ustedes, les dice el Señor. Y ustedes no se identifican con el mundo, porque el mundo no los ama, sino que los persigue. Los perseguirán y les darán muerte, y pensarán que dándoles muerte estarán agradando a Dios. Recuerden muy bien, no es el siervo más que su amo. Si a mí me persiguieron y me odiaron antes, también a ustedes. Les anuncia el Señor las grandes tribulaciones y dificultades que pasarán sus discípulos o que pasará su iglesia desde sus comienzos. La iglesia del Señor siempre ha estado asistida por la gracia del Espíritu Santo. Pero en medio de turbulencias, de dificultades, de persecuciones y del martirio, por el testimonio de Jesucristo que vive resucitado de entre los muertos. Pero la fuerza del Espíritu Santo es la que actúa en la iglesia, porque Jesucristo resucitado de entre los muertos comunica esa gracia y da esa fuerza a los apóstoles para que ellos puedan dar testimonio de la fe. Nosotros pertenecemos a esa comunidad que viene desde allá, desde la resurrección del Señor de entre los muertos, y que está asistida por la gracia del Espíritu Santo, al que debemos pedir todos los días de nuestra vida la perseverancia hasta el final en nuestro compromiso de unidad con Jesucristo en su comunidad, en su iglesia. Una espiga dorada por el sol, el racimo que corta el viñador, se convierte. De amor en el cuerpo del Señor se convierte. Bendito sea Señor Dios del universo por este pan fruto de la tierra y del trabajo del hombre que recibe de tu generosidad. Le te presentamos, Él será para nosotros pan de vida. Compartimos la misma comunión. Bendito sea Señor Dios del universo por este vino fruto de la vida y el trabajo del hombre que recibimos de tu generosidad. Te presentamos, sea para nosotros bebida salvación. Bendito sea Señor.

0: con dolor.
1: Dios nos hace Eucaristía en el amor. En el momento de ofrecer el sacrificio de toda la Iglesia, oremos a Dios Padre Todopoderoso. Acoge, Señor, con bondad las ofrendas de tu familia, para que bajo tu protección no pierda los dones ya recibidos y alcance los eternos. Por Jesucristo nuestro Señor. El Señor esté con ustedes. Levantemos el corazón. Demos gracias al Señor nuestro Dios. En verdad es justo y necesario, es nuestro deber y salvación glorificarte siempre, Señor, pero más que nunca exaltarte en este tiempo glorioso en que Cristo nuestra Pascua ha sido inmolado, porque Él, con la inmolación de su cuerpo en la cruz, dio pleno cumplimiento a lo que anunciaban los antiguos sacrificios, y ofreciéndose a sí mismo por nuestra salvación, se manifestó a la vez como sacerdote, altar y víctima. Por eso, con esta efusión de gozo pascual, el mundo entero se desborda de alegría, y también los coros celestiales, los ángeles y los arcángeles, cantan el himno de tu gloria diciendo sin cesar: ¡Santo!

bendito es el que viene, en el nombre del Señor. Santo eres en verdad, Señor, fuente de toda santidad. Por eso te pedimos que santifiques estos dones con la efusión de tu Espíritu, de manera que se conviertan para nosotros en el cuerpo y la sangre de Jesucristo, nuestro Señor, el cual, cuando iba a ser entregado a su pasión, voluntariamente aceptada, tomó pan. Dándote gracias, lo partió y lo dio a sus discípulos, diciendo: tomen y coman todos de él, porque esto es mi cuerpo, que será entregado por ustedes.

Del mismo modo, acabada la cena, tomó el cáliz y dándote gracias de nuevo lo pasó a sus discípulos diciendo: tomen y beban todos de él, porque este es el cáliz de mi sangre, sangre de la alianza nueva y eterna, que será derramada por ustedes y por muchos para el perdón de los pecados. Hagan esto en conmemoración mía.

Este es el sacramento de nuestra fe. Así pues, Padre, al celebrar ahora el memorial de la muerte y resurrección de tu Hijo, te ofrecemos el pan de vida y el cáliz de salvación, y te damos gracias porque nos haces dignos de servirte en tu presencia. Te pedimos humildemente que el Espíritu Santo congregue en la unidad a cuantos participamos del cuerpo y de la sangre de Cristo. Acuérdate, Señor, de tu Iglesia extendida por toda la tierra, y con el Papa León, con nuestro obispo Luis Albeiro, y todos los pastores que cuidan de tu pueblo, llévala a su perfección por la caridad. Acuérdate también de nuestros hermanos que durmieron en la esperanza de la resurrección, especialmente Luis Ernesto Guzmán, Ligia Esther Luján, y de todos los que han muerto en tu misericordia, admítenos a contemplar la luz de tu rostro. Ten misericordia de todos nosotros, y así con María la Virgen Madre de Dios, su esposo San José, los apóstoles y los mártires, San Antonio de Padua, Santa Laura Montoya, el Beato Padre Marianito, y cuantos vivieron en tu amistad a través de los tiempos, merezcamos por tu Hijo Jesucristo compartir la vida eterna y cantar tus alabanzas. Por Cristo, con Él y en Él, a ti Dios Padre omnipotente en la unidad del Espíritu Santo, todo honor y toda gloria por los siglos de los siglos. Fieles a la recomendación del Salvador y siguiendo su divina enseñanza, nos atrevemos a decir: Padre nuestro que estás en el cielo, santificado sea tu nombre, venga a nosotros tu reino, hágase tu voluntad en la tierra como en el cielo. Danos hoy nuestro pan de cada día, perdona nuestras ofensas, como también nosotros perdonamos a los que nos ofenden. No nos dejes caer en la tentación y líbranos del mal. Líbranos de todos los males, Señor, y concédenos la paz en nuestros días, para que, ayudados por tu misericordia, vivamos siempre libres de pecado y protegidos de toda perturbación, mientras esperamos la gloriosa venida de nuestro Salvador Jesucristo. Tuyo es el reino, tuyo es el poder y la gloria, por siempre, Señor. Señor Jesucristo, que dijiste a tus apóstoles: la paz les dejo, la paz les doy, no tengas en cuenta nuestros pecados, sino la fe de tu Iglesia, y conforme a tu palabra concédele la paz y la unidad, tú que vives y reinas por los siglos de los siglos. La paz del Señor esté siempre con ustedes. En el Espíritu de Cristo resucitado, dense fraternalmente la paz. Cordero de Dios, que quitas el pecado del mundo, ten piedad de nosotros. Cordero de Dios, que quitas el pecado del mundo, ten piedad de nosotros. Cordero de Dios, que quitas el pecado del mundo, dadnos la paz. Señor Jesucristo, te ruego que la comunión quede en tu cuerpo y sangre no sea para mí de mi condenación, sino que por tu piedad me aproveche para defensa de mi cuerpo como remedio saludable. El cuerpo y la sangre de nuestro Señor Jesucristo, unido en este cáliz, nos fortalezcan y nos guarden para la vida eterna. Amén. Este es el Cordero de Dios que quita el pecado del mundo. Dichoso lo invitado a la cena del Señor. Señor, no soy digno de que entre en mi casa, pero una palabra tuya bastará para sanarme. Espero que la sangre del Señor Jesucristo guarde mi alma y nuestra.

la hora de mi muerte llámame y mándame ir a ti para que con tus santos te alabe por los siglos de los siglos. Amén. Concédele, Señor, el descanso eterno. Concédele, Señor, el descanso eterno. Concédele, Señor, el descanso eterno. El alma de Luis Ernesto Guzmán y el alma de Ligia Esther Luján, las amas de todas las madres difuntas, por la misericordia de Dios descansen en paz. Amén.

avisos parroquiales. Recordamos que hoy a las 4 de la tarde se celebra la misa en el cementerio por todas las madres difuntas. Pueden hacer anotar en el despacho a las madres difuntas o allá en el cementerio y dan una ofrendita para el mantenimiento del cementerio, la que cómodamente puedan dar. Y recordamos que también habrá misa mañana domingo en las auras a las 2:30 de la tarde por todas las madres. Todos los que nos están escuchando a través de la emisora en esta misa, todos los de las auras, se les avisa que mañana hay misa a las 2:30 por todas las madres.

Oremos. Guarda, Señor, con amor constante a los que has salvado, para que los redimidos por la pasión de tu Hijo se alegren con su resurrección, que vive y reina por los siglos de los siglos. El Señor esté con ustedes. La bendición de Dios Todopoderoso, Padre, Hijo y Espíritu Santo, descienda sobre ustedes. Pueden ir en paz. Dios les conceda un feliz día. Oh, Señora mía, oh, Madre mía, yo me ofrezco en todo.

0: 7:36 minutos de la mañana, continuamos en Despertando con el Campo. Veníamos ahí de la Santa Eucaristía y luego sonó Solo un cigarrillo del Chico Jaramillo, esta buena canción ahí. Continuamos con esos reportes de sintonía a través del 310-553-44. Por acá me dice, hola, muy buenos días, Dios te bendiga. Para complacer a mi madre, se llama Elena Jaramillo Balbuena del barrio El Paraíso, de parte de sus hijos, y para si nos hace el favor de complacerla con el tema Es mi madre, que la queremos mucho, muchas gracias. Claro que sí, ahí está el saludo porque la canción ya sonó, listo. Es mi madre, la mujer más bonita, esa ya sonó. De Johnny Rivera, listo. Pero ahí está pues el saludo para nuestra queridísima Elena Jaramillo. Un saludo ahí de parte de tus hijos, de este servidor y de Briseño Estéreo. Vamos por acá con este reporte de sintonía que me dice, muy buenos días, ¿cómo estás? Desde Puerto Valdivia. Hola, mi queridísimo oyente allá en Puerto Valdivia, para pedir una canción. Pedacito de cielo de Luis Alberto Posada. Feliz día, muchas gracias. Y la canción Madre son 5 letras. Muchas gracias, Joana Villa. Joana, gracias por tu reporte de sintonía a esta hora allá desde Valdivia. ¿Cómo está Valdivia? Bueno, tengo una llamada, vamos a darle paso por acá antes de que nos cuelgue. Buenos días.
1: Buenos días.
0: ¿Cómo estás?
1: Bien, estoy.
0: Hombre, muy bien, gracias a Dios. ¿Con quién tengo el gusto?
1: Marta Moreno, de acá de San Francisco.
0: Listo, Marta. ¿Cómo estaba San Francisco? Solecito, ¿cierto?
1: Sí, hace mucho calor. Sí, gracias a Dios.
0: Bueno, sí, todo eso son bendiciones. Cuéntame, ¿qué canción deseas escuchar?
1: Mira, para saludar a mi madre, Socorro Vázquez.
0: Sí.
1: En Briseño.
0: Sí.
1: Quiero decirle que la quiero mucho, que le deseo un feliz día a la madre mañana.
0: Bueno, así es que es.
1: Con el tema Te quiero madre, por Esteban Velázquez.
0: Bueno, claro que sí, te quiero madre. Bueno, ahí está el
1: saludo. Bueno, muchas gracias.
0: Con muchísimo gusto, yo escucho.
1: Briseño, serio, lo mejor.
0: Un excelente día, gracias por tu reporte de sintonía.
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0: Así es, estamos con buena música popular a esta hora en Despertando con el Campo. Tengo por acá varios mensajes, vamos a ver si me alcanza el tiempo para sonarle sus canciones. Listo, vamos a ver, espero que sí. Le dice por acá, Davison, ¿cómo amaneció? Hágame el favor de saludarme con el tema Adiós, madre querida, de Antonio Aguilar. Gracias, Blanca, desde San Epifanio. Y me dice, he corregido varias veces porque han salido los temas que yo estaba pidiendo. Sí, es que como les digo, últimamente se están poniendo de acuerdo como para pedir las mismas canciones. Vamos a ver esta llamada por acá. Hola, muy buenos días, ¿cómo estás?
3: Hola, hola, buenos días.
0: ¿Con quién tengo el gusto?
3: Con la señorita Andrita.
0: ¿Con Sandrita?
3: Con la señorita.
0: Ay, mi queridísima, se te corta.
3: No te escucho.
0: Entrecortado, no te escucho.
3: Habla con la señorita Andrita.
0: Ah, hola, mi señorita, ¿cómo está?
3: Muy bien, gracias a usted.
0: Ah, hombre, lo más de bien, gracias.

Gracias a Dios de escucharlos y sentirlos a ustedes ahí con mucho calorcito, lo más de rico. Dime, ¿qué canción desea escuchar a esta hora? Perdón, no, no te escuché. Corazón de piedra. Corazón de piedra. Bueno. Dicen que tengo el corazón de piedra. Listo. Listo, claro que sí, yo escucho. Eso, la que te complace. Chao, gracias por tu reporte de sintonía.

Muy bien, tengo por acá otro reporte de sintonía que me dice: hola, buenos días, Davison, ¿cómo amaneciste? Soy fiel oyente de Palestina para que me regales dos semitas. El corrido de la lengua colorada será de la yegua colorada de Antonio Aguilar. Y por tu culpa, todo se acabó del charrito negro. Muchas gracias, un bendecido día para ti. Hombre, un bendecido día al contrario para ti, mi queridísima oyente. Amén, que así sea. Gracias por esos buenos deseos. 7:42 minutos. Ya voy a dejar que suene la música que ustedes quieren escuchar, sus canciones. Espero que les alcance sonar la mayoría. Listo, estamos en Despertando con el Campo de la 105.4. Briseño Estéreo, la radio que te complace. Suena Pedacito de Cielo de Luis Alberto Posada.

0: 7:52 minutos de la mañana, se nos acabó este despertando con el campo, un despertando con el campo, lo más desoleado, lo más de bueno. Como siempre, me apena mucho decirles que les voy a quedar debiendo algunas canciones. Voy por acá a leer los últimos mensajes que me llegaron, ¿cierto? Me dice: buenos días, mi nombre es Eddie de por acá de Travesías, para ver si me hace el favor de colocarme la canción Mi Último Deseo. Y me anota para la rifa, por favor, muchas gracias. Mi queridísimo oyente, para la rifa necesito que me envíes tu nombre completo, tu cédula. Ya me dijiste pues que vives en Travesías y también tu número de teléfono, por favor. Listo, esos son los datos que necesitamos. Tengo por acá un reporte de sintonía, un número nuevo. Mira, vamos a escuchar a ver. Buenos días, ¿cómo estás? Vamos a ver, una voz nueva por acá.
1: Buenos días, ¿cómo están?
0: Muy bien, ¿y tú?
1: Buenos días, ¿cómo están? Yo me llamo Faeli Zapata, estoy aquí en Valdivia para saludar a María Noemí Georgia Gudelo por ser el Día de la Madre. Ella vive en Zorra, con la canción Es Mi Madre, de Johnny Rivera. Davison, póngame pues la canción para que nada.
0: Mi reina, bueno, Es Mi Madre ya había sonado, listo, ya había sonado. Y te cuento que no me alcanza el tiempo, así ya no hubiera sonado, no me alcanza el tiempo. Pero claro, doy el saludo ahí para la persona que mencionaste, para esa gran mujer. Saludo del Día de la Madre, listo. Me disculpas, no me alcanza el tiempo y ya había sonado la canción también. Bueno, vamos por acá con un reporte de sintonía, es una nota de voz, vamos a ver. ¿Qué nos dice la queridísima Olga Viviana?
2: Hola, Davison. Yo soy el favor y me pone...
0: Sí, ¿cuál te pongo?
2: Me pone una canción,
0: sí, sí,
2: para Olga Viviana en El Paraíso.
0: Ajá.
2: Que una canción de...
0: ¿De cuál? ¿De cuál? ¿Vos podés? ¿Vos te acordás?
2: Las Velitas. Muchas gracias, que Dios lo bendiga.
0: Amén, a ti también, mi queridísimo oyente. Bueno, ya no me alcanza Olguita, lo siento mucho. Por acá me dice: hola, muy buenos días, para que me haga el favor y me coloque la canción Copita de Licor, muchas gracias, que tengas un feliz día, fiel oyente de San Epifanio. Oh, qué buena esa canción. Copita de Licor, de Darío Gómez y Alzate. Oh, temazo, pero tristemente ya no me alcanza para colocártelo. Listo. Bueno, ahí estaban los reportes de sintonía, pero tranquilos que nosotros no nos detenemos. Nosotros continuamos con buena música acá en Briseño Estéreo. Ya llegan las viejitas, pero buenas en la 105.4. Despedimos despertando con el campo con buena música popular, con un clásico parrandero de la música guasca. Parrandero no, perdón. Un clásico de esos de cantina de la música guasca. Corazón de Piedra de los Hermanos Bedoya en la 105.4 Briseño Estéreo, la radio que te complace.

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1: Ya estamos de vuelta.
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Ay, hombre, qué sabrosas que son esas viejitas tropicales bien buenas a esta hora. Cuando son las 8 y un minuto de la mañana, me piden por acá, me dicen, hola Davison, muy buenos días, ¿cómo estás? Colócame por favor la canción, Solo un cigarro de Pastor López. Hombre, claro que sí, por acá te la tengo. Ey, empezamos bien. Param, pam, pam, pam, pam, pam. El momento para que de pronto los que apenas se están levantando con este sol, uff, qué rico ese calorcito y unas viejitas, pero buenas, bien sabrosas a esta hora. Aprovechen, no se me desconecten porque es una hora de 8 a 9 de esas viejitas tropicales bien sabrosas para hacer ahí el desayunito acompañada de la mejor música que son estas viejitas, pero buenas. Yo sé que a todos nos gusta alguna viejita por ahí. Y en Briseño Estéreo tenemos las mejores. Suena Solo un cigarrillo dando inicio a las viejitas, pero buenas. De Briseño Estéreo, la 105.4, la radio que te complace.

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Son las 8:52 minutos de la mañana y se nos fue esta buena hora de viejitas, pero buenas, esas viejitas tropicales, bien sabrosas, que siempre están ahí para nosotros, justo a la hora del desayuno, bien rico para uno hacerse por ahí, que el huevito, que la arepita, que el queso, no, qué rico. Pero esas viejitas tropicales los hayan puesto a bailar, a moverse y se las hayan gozado. Pero bueno, hasta acá llegan estas viejitas, pero buenas. Pero los invito a que se queden y no se desconecten porque en Briseño Estéreo siempre continuamos, tenemos buena programación. A continuación, en contados minutos, a las 9 tenemos el programa de Aló EPM, este programa tan bueno, tan interesante de EPM Radio, para que estén muy atentos. Hoy va a haber un programa a propósito del Día de las Madres. El aire que respiro aquí, ay, el aire que respiro allá, ay, me traen muchos recuerdos de mi Fusagasugá. Así que disfrutemos de esta canción, a Fusagasugá de Nelson y sus estrellas. Y ya saben, en contados minutos tenemos el programa. Mientras empieza ese programa, disfrutemos de la última viejita, pero buena. ¡Listo! Gracias por esa compañía durante esta hora. No se desconecten, 8:54 minutos de la mañana. Esto fue todo en Viejitas, pero buenas, de Briseño Estéreo.

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0: otra mañana de sábado y las tantas que hemos compartido con ustedes en estas más de 600 emisiones del programa Aló FM, un espacio radial que llega a ustedes a través de 10 emisoras que están ubicadas en distintos municipios del cañón medio del río Cauca, esto es en el occidente y en el norte antioqueño. Estas emisoras hacen parte de la estrategia de EPM Radio para el área de influencia del proyecto hidroeléctrico Ituango y nosotros hacemos parte de esta estrategia. Estamos siempre muy complacidos de saludarlos todas las mañanas, de encontrarnos primero con este equipo de trabajo que hace parte del programa, que nos hace pasar también ratos muy amenos, pero por supuesto también estamos complacidos de saber que allá en sus casas hay muchas personas que nos escuchan, hay muchas que reportan sintonía, pero hay otras que siempre están conectadas desde el silencio, pero que nosotros sabemos que están ahí. Andrés Felipe Zuluaga, María Noemi Ríos, Wilder Restrepo, Memo, Sebastián, San Pedro, estamos todos listos para comenzar. Hoy me demoré mucho saludando a Andrés, buenos días.
1: Pero está muy bien el saludo.
0: A veces como que se le va ahí.
1: Y se anima.
0: Se emociona.
1: Se emociona con esto y muy emocionados el día de hoy. Qué bueno saludar a toda esta audiencia que se conecta como siempre en Aló FM. Qué bueno volvernos a encontrar y en un programa muy especial porque mañana estamos conmemorando el Día de las Madres. Así que hoy nos convoca un tema alrededor de esto. Saludar a esas madres tan especiales que han sido tan importantes en la vida de cada uno de nosotros, de las personas que estamos aquí, de este equipo de trabajo, pero de ustedes que están allí. Así que hoy vamos a contar historias muy bonitas alrededor de este tema para recordar lo importante que son ellas para nosotros.
0: Ay, sí, un programa muy bonito que hemos preparado desde esta semana y que llega con muchas historias que sabemos les van a gustar, como nos gustaron a nosotros cuando las escuchamos por primera vez. Saludamos también a Wilder Restrepo W, como le gusta que le digan, quien también hace parte este año del equipo de PM Radio. W, buenos días, ¿usted cómo amaneció? Hoy saludó a su mamá, hoy su mamá le dio tinto, lo mandó desayunadito.
2: Siempre, por fortuna, tengo esa dicha de tener pues en las mañanas a mi madre cerca, claro, ya vive pues conmigo y claro, ella desde muy temprano está de pie, muy pendiente del hijo que está ahí a su lado y pues también de mi abuela, de las dos niñas que también hacen parte, un par de gemelas hermosas allí, pero claro, muy feliz. Feliz mañana para todos, aquí ya estamos listos, preparados, un programa como se dice muy especial y también vamos a saludar a nuestros controles de audio, a nuestros amigos que están conectados a través de las diferentes emisoras donde estamos ya en vivo y en directo, y les digo que en vivo porque son las 9:04 a.m, para que no vayan a decir otra cosa, ¿cierto? Nuestros compañeros de La Voz de Ituango a esta hora conectados, un saludo especial también para Briseño Estéreo, Cerro Azul Estéreo en el municipio de Yarumal, Digital Estéreo en el municipio de Valdivia, saludo para nuestros oyentes y también para los controles de audio en Cuerquia Estéreo de San Andrés de Cuerquia, además en Paraíso Estéreo de San José de la Montaña. Además de eso, en el occidente, saludos para nuestros oyentes en Ondas de San Antonio, en Buriticá, en Sabana Estéreo de Sabana Larga, Ondas del Tonusco en Santa Fe de Antioquia y Paramillo Estéreo en el municipio de Peque.
1: Así es, muchas gracias a todos los que se conectan con nosotros. Saludamos al hijo de mami.
2: Dale. El hijo de mamá.
3: Mío, les pague esta mañana ya que me peinó antes de salir.
2: Pero con aguapanela.
3: No, pero no esa peinada con aguapanela. Ella me dio una peinada diferente. Porque ella se preocupa. No, ella se preocupa demasiado por las cosas mías. Y como les parece que yo dejé la moto en el corredor y ella llega y se despertó. Oiga, ella me dice negro. Oiga, negro, ¿usted por qué me dejó la moto afuera? Yo, mamá, voy a revisarlo a ver si amaneció serenada. Yo creo que sí.
2: Serenada.
0: Vamos a ver si amaneció.
2: Lo que le iban a dar era pisco al de ayuno.
3: Claro. Un saludo para todos nuestros oyentes y para cada madre que para mí es un ángel terrenal. Yo todos los días le reviso a mi mamá la espalda a ver si ya le salieron las alas. San Pedro, sé que le dijo a su mamá esta mañana.
4: Muy buenos días para todos. Un abrazo especialmente para ellas en su mes, en su día. Las madres. Qué palabra tan linda, mamá, cierto. Todo lo que encierra, todo lo que representa y todo lo que hacen por nosotros. Una mamá no se acuesta hasta que no llegue uno de la calle, pues.
0: La mía sí se acuesta, pero no se duerme.
4: Bueno, sí, muy bien. Se acuesta, pero no duerme.
3: Durmiendo
4: hasta
3: a los
4: que no lleguen sus hijos.
3: Mi mamá dice que me dejó durmiendo a los gallos.
4: ¿Cómo es a los gallos?
3: Casi parada esperando.
2: Sí,
3: que a los gallos sí dice. Por eso, hablando de mamás, hagámonos un poemita, una saeta.
4: Oh, va para esa.
3: A ver, Juanse. Merecen un homenaje. Nuestras madres amorosas nos enseñan los valores y las cosas más hermosas. A dar los primeros pasos lo aprendimos con mamá.
4: ¿Cómo se cruza la calle?
3: Lo aprendimos con mamá. Dar un beso y un abrazo lo aprendimos con mamá.
4: A echarle agua a las matas
3: lo aprendimos con mamá. A echarle arroz a los pollos
4: lo aprendimos con mamá. Decir gracias y hasta luego
3: lo aprendimos con mamá. Que hay gente inolvidable
4: lo aprendimos con mamá. Y aunque cortaron tu ombligo para separarte de ella, ella te va a hacer brillar como el sol a las estrellas.
3: Ah, tan linda mi mamá. Bueno, las mamás todas.
2: A esquivar la chancla
3: lo aprendimos con mamá. A esconder las calificaciones lo aprendí solo. Ella no me enseñó eso.
1: A ponerme 7 mudas de ropa.
2: Lo aprendí es con por 10.
4: A no confiar en la frase entre que no le vas a pasar nada.
0: En los programas de EPM Radio, como su nombre lo indica, pues los que nos vienen escuchando hace ya varios años saben que tenemos mensajes de EPM para todos ustedes. Mensajes, por ejemplo, sobre el avance de Hidroituango, sobre el cuidado del medio ambiente, sobre cómo se mitigan, compensan o restituyen los impactos que la construcción de esta gran obra de infraestructura genera en el territorio. Pero hoy venimos con un mensaje distinto, como ustedes ya lo habrán podido escuchar. Hoy venimos a reconocer, a agradecer y a celebrar la vida de todas las madres, especialmente de las que escuchan este programa.
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0: Uniendo voces para acercarnos. Son las 9:09 a.m. y bueno, aquí estamos ya a punto de desarrollar nuestro programa, este homenaje musical, homenaje a través de historias para todas las madres que escuchan este programa. Pero antes, siempre nosotros estamos muy conectados con nuestro entorno. Por eso, siempre los invitamos desde este programa a ponerle el ojo al río. ¿Cómo estamos de caudales, Andrés, hoy, según el Centro de Monitoreo Técnico de Hidroituango?
1: Bueno, revisando los indicadores de caudales, vámonos por municipios como siempre. Desde La Virginia, el centro de medición registra en este momento 454.3 metros cúbicos por segundo. En La Pintada, 589.9 metros cúbicos por segundo. Por el sector de Bolombolo, ya registramos 733.2 metros cúbicos por segundo. En Olaya, 735 metros cúbicos por segundo. En la descarga del proyecto Ituango, el centro de medición registra en este momento 739.8 metros cúbicos por segundo. Y en Puerto Valdivia, 754.5 metros cúbicos por segundo. En este momento, desde el 8 de mayo, los canales se encuentran totalmente cerrados.
0: Desde ayer.
1: Desde ayer, sí.
0: Exacto. Uh-huh. Eso significa que el embalse está bajito, por así decirlo. No ha sido necesario evacuar el agua a través de los canales de descarga, que son los que conocemos como el vertedero. Bueno, y a todas estas también queremos saber cómo estará el clima para estos días, el estado del tiempo mejor.
2: Una cosa deliciosa, le cuento. Hoy por lo menos en la mañana en toda Antioquia no hay lluvias, o sea, va a ser un día soleado.
0: Ese es el pronóstico.
2: Claro, ¿sí? Es el pronóstico.
0: Que es una aproximación.
2: Exactamente. Entonces, predominaría las condiciones secas durante toda la mañana en el departamento. Ya en la tarde habrían lluvias localizadas de bajos acumulados en la zona del Urabá, allí exactamente en la zona norte y en el centro, y también en el Atrato. En el occidente, además de eso, en el suroeste y en el norte, pues lluvias localizadas de bajos acumulados, condiciones de baja humedad para el resto de las subregiones. Muy bien, y ya en la noche, para quienes están pensando en celebrar esta noche madres, con las mamacitas, con las madres, posibles lluvias de acumulados medios en Urabá, zona Atrato y centro, y bajos acumulados sobre las franjas nortes y también en occidente del departamento de Antioquia.
0: O sea, que usted va para Urabá, ¿cierto?
2: Yo voy para Quibdó.
0: Ajá. Sí, sí. Ah, bueno, por ahí.
2: Sí, Chocó, es cerca, sí. Uh-huh. Sí, eso es ya en Chocó. Pero pues por acá, sí, está. Comentaba el Sama que podría haber lluvias. Bueno. Claro que también les tengo el pronóstico para mañana. Lluvia de bendiciones para todas las madres realmente.
0: Esperamos que así sea. Seguramente para otras, pues el día no será tan especial. Habrá otras madres que,
2: sí, total,
0: que estarán recordando hoy a sus hijos que ya no están por diferentes razones. Pero bueno, eso hace parte de la vida, y a esos seres que han dado la vida también por sus hijos, pues que Dios los ilumine, les recompense y les llene su corazón, si no de alegría, al menos de paz, por todo lo que han hecho. Así sus hijos no estén con ellas en esta fecha. Bueno, siempre nos gusta saber que nos escuchan, pero también nos gusta mucho escucharlos a ustedes, a nuestros oyentes. Nos encanta cuando nos envían mensajes de voz. Recuerden que tenemos una línea de WhatsApp habilitada para poder conversar con ustedes. También funciona como línea telefónica, ahí también nos pueden llamar. Nuestra compañera María Camila Londoño es la que tiene en su mano ese celular, por si ustedes nos marcan al 325-32-1126 si quieren conversar con nosotros en el programa, si quieren aportar sus comentarios sobre los temas de conversación que cada 8 días abrimos en este espacio. Hoy que estamos rindiendo este homenaje a todas las madres que nos escuchan, especialmente aquellas que están en el área de influencia del proyecto Hidroeléctrico Ituango, queremos preguntarles, yo creo que todos, sin excepción, hemos reconocido en nuestras mamás muchas virtudes y algunas tareas que uno dice, ¿cómo hace mi mamá para hacer eso? Qué tan guapita, qué tan berraquita. Entonces hoy queremos preguntarles a ustedes qué es lo más difícil que han visto hacer a su mamá. Cuéntenos al 325-32-1126. Yo voy a empezar.
2: Sí.
0: Lo más, yo no sé si difícil, yo creo, berraco, admirable, 11 partos.
3: Claro.
0: 11 partos.
4: Sí,
0: desde los 17 años, es una vida dedicada a los hijos totalmente. Sí, eso es lo que más admiro de, bueno, entre muchas cosas. Pero para dejarles tema de conversación a ustedes y a los oyentes, los invitamos también para que participen. 325-32-1126. ¿Qué es lo más difícil o lo más berraco que has visto hacer a tu mamá?
2: Muy bien, ya son las 9:15. Llevo haciendo parte de este proyecto de EPM Radio desde hace muy poco, pero estoy encantado y fascinado. Conocía mucho de los municipios de, digamos, del suroeste, porque soy pues de esta subregión, pero voy entrando como a conocer lo que es los municipios del norte y también del occidente que están pues cercano, es área de influencia del proyecto Hidro Ituango, las historias, las cosas, voy conociendo demasiado, me encanta eso y de verdad que muy, muy contento de hacer parte de este espacio.
1: Wilder, y hoy tendremos cuatro historias respectivamente, de Sabana Larga, de Ituango, Santa Fe de Antioquia y de Briceño. Son historias que nos dejan ver la maternidad desde distintos ángulos. En cada una de estas notas, pues estamos seguros, se van a ver reflejadas muchas de las mujeres que nos están escuchando en este momento.
0: Bueno, entonces, como estamos haciendo homenaje a través de historias de madres de nuestro territorio, a todas ellas, pues hay muchas que conocemos también en la zona, que algunas no necesariamente son nuestra madre biológica, pero han hecho como si fueran madres muchas veces, quien no ha sentido el apoyo de la tía, el apoyo de la vecina, el apoyo, sobre todo hay vecinas muy queridas, aquellas que cuidan los hijos, aquellas que van y le ponen ojito a los hijos de la otra que salió a trabajar
2: las
0: y todavía
2: nanas.
0: Están chiquitos, pero a veces no son nanas
2: directamente,
0: sino que ve, ponerle cuidado a los muchachos que se quedaron solos, ve, aquella está muy chiquita y no sabe prender el fogón, porque pues no siempre, o la generalidad es que en las actuales circunstancias, pues muchas mamás no pueden estar con sus hijos todo el tiempo y muchas no pueden pagar quien le cuide los hijos. Entonces ahí es donde entra la amiga, la vecina, la tía, que son esas madres, esas mujeres solidarias que hacen como ocurre con los animales, cuando las manadas de elefantes, por ejemplo, se turnan el cuidado y la crianza de los más chiquitos. Eso hace parte de la solidaridad que las mujeres, sobre todo aquellas que han sido madres, entienden mejor que nadie. Entonces, hoy precisamente pues queremos hablar de esa historia, o vamos a contarles una historia a continuación, de esas mujeres que a veces, algunas sin ser madres, terminan convirtiéndose en una figura muy importante en la vida de muchos.
1: Y eso pasa mucho como en lugares como los centros de desarrollo infantil, donde los profesores no solamente enseñan, también acompañan, escuchan, consienten y cuidan a los niños como si fueran propios.
0: Muchas de ellas reciben a los pequeños con los brazos abiertos, les ayudan a crecer y terminan dejando huellas muy bonitas en su infancia.
1: Y justamente desde Sabana Larga llega esta historia sobre esas mujeres que hacen de su trabajo un acto de amor diario. Escuchemos esta crónica desde el Centro de Desarrollo Infantil San Miguel, desde este municipio.
8: En el municipio de Sabana Larga, donde la infancia también se cultiva con cuidado, existen 12 CDI que acompañan los primeros pasos de los más pequeños. Hoy llegamos al CDI San Miguel, ubicado al lado de la institución educativa San José, un lugar donde cada mañana no solo comienzan las clases, sino también los abrazos, las historias y los aprendizajes que marcan la vida. Desde muy temprano, antes de que lleguen los niños, ya hay manos preparando el día, organizando materiales, alistando actividades y poniendo el corazón para recibirlos.
9: Mi nombre es Yamilia Areiza, mi cargo es, soy docente en primera infancia, trabajo con un grupo de niños de 1 a 3 años en el CDI San Miguel del municipio de Sabana Larga, Antioquia. Bueno, mi jornada comienza desde las 7 y media hasta las 4 y media de la tarde. ¿Qué es lo que hago cuando llego al CDI? Preparar todo, el material, preparar la planeación, estar muy atenta para recibir a los niños. Cuando llegan, entonces tenemos que hacer una bienvenida con ellos, es un momento especial porque es aquí donde ellos nos cuentan sus vivencias que tuvieron con las familias, cómo se sintieron, qué pasó, dónde fueron, porque los niños y las niñas a esta edad son muy expresivos.
8: Y es que en ese primer momento del día, cuando los niños cruzan la puerta, algo cambia, porque quienes lo reciben dejan de ser solo docentes.
10: Mi nombre es Sonia Moreno Zapata. Mi cargo es docente de acá del CDI San Miguel de Sabana Larga. Pues dejo de serlo desde que llega a la puerta de la entrada del CDI, ya que ya no soy mamá en mi hogar, sino que ya soy mamá de los 16 niños que tengo en el momento.
8: Así comienza la jornada, entre saludos, afecto y pequeños gestos que dicen mucho.
10: Bueno, el día que transcurre acá acá en el CEDIR es un día muy lindo, donde primero llegan los niños, llegan con muchas emociones, llegan con abrazos, besos de bienvenida y ya se acomodan y hacemos la bienvenida.
8: A medida que avanza la mañana, el CDI se llena de actividades, juegos, aprendizajes y enseñanzas que van más allá del aula.
9: Es un día especial porque uno tiene varias actividades para ejecutar con ellos. Entonces, por ejemplo, tenemos la planeación, que la debemos de ejecutar en los momentos pedagógicos. Por ejemplo, tenemos un momento pedagógico que inicia desde las 10 hasta las 11:30, donde les enseñamos las actividades que normalmente nosotros tenemos plasmadas.
8: Pero aquí no solo se enseña, también se forma en valores.
10: Pues hay muchos que uno siempre les enseña: el buen trato, el buen comportamiento en donde están, una educación bien correcta, que donde vayan dejen huellas, y sobre todo el buen trato hacia los demás.
8: Llega uno de los momentos más importantes del día, la alimentación, un espacio donde también se acompaña con cariño.
9: Hablándoles con palabras dulces, uno normalmente se siente y dialoga mucho con ellos, como para tranquilizarlos, diciéndoles que la mamá los quiere mucho, que la mamá los traje aquí para que comparta, para que aprenda, y que la mamá en la tarde los está esperando muy feliz y ansiosa por volverse a encontrar con ellos.
8: Mientras tanto, afuera hay madres que confían, que cada día dejan a sus hijos en este espacio con la tranquilidad de que están siendo bien cuidados.
11: Mi nombre es María Fernanda García Taborda. Para mí significa mucha ayuda y agradezco eso porque así puedo desarrollar mis labores para poder dar un futuro mejor a ellos.
12: Sandra Usuga, no, pues excelente. Hasta el momento sin quejas. Pues este año él está muy sabido, ya sabe colores, sabe las vocales, sabe los números.
8: Al final, cuando los niños regresan a casa, queda algo más que lo aprendido. Queda el cariño, la confianza y la huella de quienes, sin ser madres de sangre, asumen ese rol con entrega.
9: Yo les digo a las mamás cuando están buscando el cupo, yo entre los que acá los niños aprenden mucho, aprenden a ser independientes, aprenden a compartir, aprenden a quererse entre ellos, aprenden que las diferencias de los niños y las niñas, eso es por un momento, eso se acaba. O sea, acá es donde es el lugar primordial para que los niños aprendan, compartan y exploren.
8: Porque ser madre también es eso, acompañar, enseñar y cuidar, incluso cuando los lazos no son de sangre. En el CDI San Miguel, este compromiso se vive cada día con el apoyo de todo un equipo humano, la manipuladora de alimentos, la psicóloga y las docentes de primera infancia que velan por el bienestar, el aprendizaje y el cuidado de cada niño. Desde Sabana Larga, para EPM Radio, Aurelisa David. 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
0: Bueno, saludos entonces a las profes del CDI San Miguel, del municipio de Sabana Larga, y también a las profes de todos los centros de desarrollo infantil de los municipios. Ustedes también son madres, saben ser madres de alguna manera. Gracias en nombre de la sociedad a todas ustedes por ese apoyo. Yo creo que todos tenemos recuerdos de la infancia. La infancia nos puede marcar muy positiva o muy negativamente. ¿A usted le tocó kinder o desde primero, Andrés?
1: Mira, yo empecé desde preescolar. Mi mamá no me llevó a tema de la guardería y eso. Ella siempre...
2: De primero.
1: Mi mamá ha sido muy, muy cuidadora, incluso con sus nietas. Entonces, ella siempre desde la casa ha sido de enseñar lo primero. Y ingresábamos a preescolar. Digamos que ya mis sobrinas, sí, ellas sí ya las ingresaron pues al tema de las guarderías.
0: A mí
1: o sea,
0: no me tocó guardería ni CDI, porque en ese tiempo no había...
2: Sí, sí, imagínese. Kinder, pre-kinder.
3: A mí me tocó segundo.
2: No, joder.
3: No me tocó, no, en serio. Pues me tocó
2: segundo.
3: Porque mi mamá abuela le gustaba ser profesora. Ah. Entonces tenía en la finca, tenía un tablerito con tizas y todo. Entonces ella me enseñó demasiado. Y cuando yo entré a primero, no, el niño sabe demasiado, es mejor pasarlo a segundo. Uy. Me devolvieron a primero porque era demasiado pequeño. Entonces, no era demasiado pequeño y los otros niños me llevaban ventaja en tamaño. Y eso también indirectamente, uno tiene que ir acorde a la edad. Por ejemplo, a los 20 años, a los 30 años en décimo, ya es una cosa muy fea. Entonces yo tenía 6 años y me van a pasar a segundo, imagínense. Entonces me volvieron a primero, aunque yo iba a hacer cositas ya de segundo y a repasar. Pequeño me quedé, antes de que me digan que si quedé pequeño, sí me quedé pequeñito, pero eso fue lo que sucedió.
0: Bueno, pues...
4: O sea, que la abuela le daba buen conocimiento, pero no le daba como que buena sopa. No creció mucho.
3: Ya que hablaste de mi abuela.

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0: O sea que mi novia, mi señora, es como mi mamá, todos los días me aconseja.
1: Ya son las 9:26 minutos de la mañana, continuamos en Aloe PM y le seguimos preguntando a los oyentes para que sigan participando. Recuerden que la pregunta del día es ¿qué es lo más difícil, berraco, que han visto hacer a una mamá? Recuerden participar en el 320-532-1126. ¿Tenemos oyentes?
2: Sí, tenemos oyentes. Desde Briceño, Claudia, que es una oyente frecuente de este programa, nos dice: lo más admirado de mi madre es que tuvo 10 hijos. En este momento hay 8, pero mi madrecita ya no está conmigo, pero desde el cielo me cuida y me protege hoy y siempre. Bueno.
1: Bueno, tenemos por acá también a Claudia, Claudia Rodríguez. Y nos dice, dice también, agrega pues, muy luchadoras por nosotros y por nuestros hijos. Y tenemos a Blanca Castro de Buriticá, dice, acostarse sin comer y decir que está muy llena.
3: Eso sí.
2: Duro, duro, duro. Bueno, y ustedes, ¿qué es lo más difícil, admirable, lo más así berraco que usted diga, esa mamá mía, si es que usted le ha visto hacer a su mamá? Este es, bueno, nuestro tema de conversación.
4: Yo precisamente hoy, hace 32 años, un día como hoy, falleció mi padre, ¿cierto? 9 de mayo del 94. Y pues yo creo que lo más berraco sí fue ver que cómo mi mamá fue levantando a sus 3 hijos en ese momento, nosotros todos muy pequeños. Y pues claro, ya pues todos ya vemos por ella, ya estamos pues al lado de ella siempre. Pero eso es como lo más berraco, cuando una madre también se queda sola levantando a sus hijos. Ahora, las madres solteras, yo creo que eso es de lo más increíble, lo más berraco, luchadoras. El amor por los hijos hace que no desvanezca.
2: Así es. Pues a propósito de eso, Wilder, uno escucha historias de madres y entiende, por ejemplo, que en las zonas rurales, las mamás no solamente crían los hijos, también levantan sus hogares, cultivan la tierra y sostienen familias enteras.
1: Y es que lo hacen muchas veces en silencio, trabajando desde muy temprano, enfrentando dificultades, pero siempre sacando fuerzas para salir adelante.
2: Y precisamente hoy queremos rendir también un homenaje a esas mujeres berracas y luchadoras que han hecho de la maternidad un acto de amor y también de resistencia.
1: Esta es la historia de Aura Rosa Montoya, una madre campesina de Ituango que encontró en el café, en la tierra y en sus hijos la razón para nunca rendirse. Pues escuchemos.
5: Que siembran más que alimentos, siembran futuro, esperanza y vida en cada surco de la tierra. En Ituango, una de ellas es Aura Rosa Montoya.
6: A tan solo 10 minutos del casco urbano de Ituango, entre montañas se encuentra la vereda El Naranjo, finca El Naranjito, un hogar rodeado de árboles frutales, huertas caseras y surcos de café. Allí estaba ella. Una mujer de 64 años, alegre, fuerte, de esas que han aprendido a sostener la vida con sus propias manos.
7: Más productivo que yo tengo en esta vida es mi café. Con eso levanté 8 hijos, los saqué adelante. Y yo le pego 3 de ciervas a mi finca, le tengo 5.000 árboles de café. Y yo lo mando coger, lo organizo, lo vendo, me mantengo. Es el sustento mío para mí y mis hijos.
6: Es alta, de tez blanca, cabello negro y ojos café claro. Pero más allá de eso, es una mujer alegre, espontánea, cariñosa. Y detrás de esa sonrisa también hay una historia de madre.
7: La crianza de mis hijos en el campo, al principio que tenía mi esposo, mi marido, pues fue muy fácil, pero después ya que él me faltó, ya yo tuve que ocupar esos dos papeles de padre y de madre. Y entonces les ponía los trabajitos a ellos, que me ayudaran a cervar un palito de café, que me lo ayudaran a sembrar, me ayudaran a abonar entre todos los 3, 4 niños que tuve más grandecitos. Y para mí fue una felicidad yo bregar a mis hijos en el campo.
6: Y fue ahí, en medio del trabajo y las dificultades, donde Aura entendió lo que realmente significa ser madre.
7: Para mí ser mamá es lo más importante de la vida, es tener una conexión y prepararlos muy bien y bregarlos a educar para que sean un futuro para la mamá y para la sociedad. Y sentir yo ese amor tan intenso, que esos hijos me digan: madre, tengo hambre, madre, me falta tal cosa para el estudio, madre, aquí llegué yo. Mamá, siempre lo tienen en el corazón, en las oraciones, y me siento feliz de ser madre y haber tenido esos hijos tan maravillosos que tengo.
6: Y es que para Aura, ser madre también es sembrar.
7: La importancia para mí de sembrar la tierra es que saber yo que siembro un palo de café y que a los 2 años me va a dar mi fruto. Con que yo voy a comer, con que yo voy a pagar servicios, con que yo me voy a defender, yo soy feliz y soy una caficultura mediana.
6: Y entre la calma del campo, mientras el humo de un cigarrillo se pierde en el aire y el tinto acompaña la tarde, Aura deja ver la fuerza de una mujer que no se detiene, que resuelve, que enfrenta y que sigue.
7: A mí se me cae el alambrado, ya se dañó el alambre, yo no veo más salida porque soy una mujer sola, me voy y me compro un rollo de alambre, me pongo las botas y me pongo la jíquera con las grampas y las herramientas y yo voy y lo clavo.
6: Y así como resuelve lo difícil, también encuentra alegría en lo simple, en su huerta, en sus matas y en eso tan bonito de poder compartir.
7: La huerta casera, la importancia es que yo aquí, digamos, yo siembro una mata de sidra porque yo sé que no tengo que comprar sidra. Siembro un palo de aguacate y mis coles, me encantan mis coles, mis cebollas. Yo mismo siembro platanito, tengo unas yuquitas sembradas, siembro 5 o 10 palitos. Y mi naranjo, cada año vendo 2 o 3 cargas de naranjo y como naranjita en juguito.
6: Dedicada, trabajadora incansable. Así es Aura, y así como ella, hay muchas mujeres en el campo que todos los días siembran vida, no solo en la tierra, sino también en sus hogares. Hoy, sus hijos ya son adultos, han hecho su camino, pero el amor de madre sigue intacto, firme, y ahora también por sus nietos, porque ser madre no es un momento, es para toda la vida.
7: Yo les diría a las madres solteras y casadas como el disco, que por nada de la vida, si tienen formita de vivir como yo vivo, que no se den por vencidas, y que Dios las bendiga y que las proteja. Muchas felicidades a todas las madres para este domingo.
6: Desde el municipio de Ituango, para el OEPM, informó Ana Fernanda Villa.
4: ¿Y a usted? ¡Qué bonito!
2: ¡Ay, qué bonita!
4: Cuando lo de la jíquera.
1: A mí ya me dio hasta pena. Nomás hace poco hablábamos con María Noemí, que mi mamá decía que tenía que arreglar unos enchufes de la casa. Uh-huh. Y le decía, no, dígale al hijo que se lo arregle. Y decía, no, mi hijo no sabe ni poner un bombillo.
2: Ay.
1: Y escucho yo esta historia de ir y poner el alambrado, yo lo hago. Y yo, no, ya me da hasta pena que yo vea un enchufe que pone un bombillo.
2: Bueno, queremos agradecer a Ana Villa por contarnos esta historia, a Elsie, a Fernanda también, que ayudaron en la reportería, porque es una buena historia para contar. Vamos a repetirle nuestra serie de Camino en Camino esta semana, pero sobre todo gracias a doña Aura Rosa Montoya por dejar que al UPM llegue hasta su casa, una casa muy linda. Ya les vamos a compartir las fotografías en nuestro grupo de WhatsApp para que la conozcan. Ella es la protagonista del flyer del programa. El flyer es la pieza gráfica, uh-huh, a través del cual les decimos de qué vamos a hablar en los programas de EPM Radio y que lo circulamos a través de WhatsApp y otras redes sociales. Ella es la protagonista, doña Aura Rosa. Muchas gracias. Oiga, tiene una mata de veranera, doña Rosa, en el
4: qué
2: patio.
4: Qué belleza.
2: Tiene un gato. Tiene un perro, tiene gallinas, todos salen en las fotos.
4: Y tiene un perrenque, como decimos acá.
2: Y tiene un perrenque, total, sobre todo eso. Pero, ¿sabe qué es lo bueno?
4: Sí.
2: Que Aura Rosas hay así, por montones. Sí. Esta es solo una historia de Ituango, pero las hay en Valdivia, en Buriticá, en Sabana Larga, en Santa Fe de Antioquia, en Peque, en San Andrés de Cuerquia, en Yarumal, en todas. Por fortuna, gracias al trabajo de mujeres como ella, es que esta sociedad se sostiene, es que esta sociedad avanza. Entonces, por eso, a doña Aura y a todas las mamás como ella, hoy les cantamos así en Aloe PM.

0: Hace que todo crezca, fluya y se renueve. Amor, la que cría uno y la que cría más de 9 o 11, como dijo Mario.
1: Nos enseñan los valores y saben que es el cariño que a su hijo de 40 le dice: venga, mi niño.
2: Imagine usted, todavía. ¿Qué es lo más difícil? O sea, berraco, ¿qué ha visto hacer a una mamá? Ese es el tema de conversación el día de hoy. 320-532-1126. Para que ustedes nos envíen esa notica de voz, para que nos cuenten, o también para que nos escriban ahí a través del WhatsApp.
3: Y es que Elisa Yepes ya nos contestó, nos envió también un mensaje, nos dice: yo en realidad diría que las mamás, lo difícil y berraco lo hacemos posible. Es un don que Dios nos regaló. Mi mamá no conoce la palabra imposible. Ella dice: todo tiene solución menos la muerte.
4: Así sí. Es. Todo tiene solución. Tranquilo, mijo, todo tiene solución. Mañana será otro día. Esa es otra frase común de ellas cuando lo ven a uno así como acongojado.
2: Bueno, aunque algo difícil para las madres y berraco, pues sería de pronto que ellas no mencionen ciertas palabras, como: mientras viva en esta casa, hace lo que yo diga. Eso sería algo muy difícil que no lo diga, que no lo haga.
4: Bueno, por aquí también vamos a saludar a Luz María Echeverry, que nos envía mensajito, nos dice: hola para todos, feliz día de las madres. Y por aquí voy a, antes de que se me olvide, porque aquí el tiempo se le va a uno volando y cuando uno menos piensa, pues ya el programa se acabó y no nos da espacio para enviar un saludo especial de reconocimiento, también de admiración en lo personal, para aquellas mujeres que hacen parte de nuestro grupo de EPM Radio. Tenemos muchas, casi todas son madres, y yo que trabajo con ellas y que estoy pendiente de recibir los guiones, de revisarlas, sé también de los trasnochos, de que la hija está enferma, pero ella tiene que enviar la escaleta, el guión para el programa, y lo hace. Entonces, saludos a esas madres también que hacen parte de nuestro equipo de trabajo y que han logrado también compasar esa vida de la casa, del hogar, de los hijos, también con la vida laboral y con su desarrollo personal. Porque esa es una de las cosas que creo que sí tendríamos que cambiar, y es que las madres lo dan todo, pero también tienen que darlo todo por ellas, y no se puede sacrificar tanto la esencia de la persona por los otros. Creo que ese es uno, así nos formaron, así fueron nuestras madres, pero creo que es uno de los aspectos que debemos de cambiar, porque las madres también son personas y también necesitan desarrollar su potencial. Hay que pensar también en ellas, en su desarrollo y en su crecimiento. Bueno, vamos con más historias. Ah, es que este programa está muy entretenido hoy, escuchando historias. Y esta que viene es de Santa Fe de Antioquia. Vea, hay algo bonito de la radio, es que acompaña la vida de la gente, a veces sin darse cuenta. Hay oyentes que llevan años escuchándonos mientras hacen el desayuno, mientras trabajan, mientras cosen, mientras están barriendo, mientras están deshiervando las matas, o mientras están descansando un ratico.
3: Sí, es que hay personas que todavía prenden el radio desde temprano y no lo apagan sino hasta la noche, porque sienten que así están conectadas con lo que pasa en sus comunidades.
4: Y en este especial de Día de Madres seguimos reconociendo esas mujeres trabajadoras que han sacado adelante a sus familias desde oficios muy cotidianos.
3: Por ejemplo, en el municipio de Santa Fe de Antioquia, trabajando entre agujas, telas y puntadas, hay una mujer que ha construido su vida y es un oyente fiel de EPM Radio. Ella es Magola Marín y hoy es la protagonista de la historia que les vamos a presentar a continuación.

0: Se llama Magdalena Marín, pero de cariño todos le dicen Magola, una mujer de 87 años, quien desde hace más de 60 no solo es ama de casa, sino que desde su hogar trabaja en el noble oficio de la modistería. Es madre de 3 hijos, abuela de 2 nietos e igual número de bisnietos. Orgullosamente, hace parte del club de oyentes de EPM Radio en Santa Fe de Antioquia, pues desde que se levanta hasta que se acuesta, vive pegada a su dulce compañía, como ella misma lo dice. Un viejo transistor que siempre está en el dial de la emisora comunitaria Ondas del Tolusco.
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2: Yo todos los días desde que me levanto escucho el radio porque me gusta escuchar.

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2: Señala que en especial le gusta esta estación radial para estar informada, sobre todo a través de dos programas radiales.
0: Me gusta Ondas del Tonusco por la comunicación y la información, actualización y conocer otras cosas. Me gusta escuchar el Opinómetro y al EPM.
2: Al preguntarle por qué prefiere escuchar el espacio de EPM Radio, esto nos comenta.
3: Es bella y emprendedora y está en cada programa, es Diana Latorre.
0: Me gusta saber de cómo va la construcción de Hidroituango, los programas de desarrollo que impulsan el desarrollo de la comunidad.
2: Pese a su octogenaria edad, todavía pedalea en su vieja máquina Singer y en una moderna fileteadora, haciendo pequeñas costuras a los vecinos que buscan sus servicios. De sus primeros años como modista, esto recuerda.
0: Empecé trabajando en el almacén suyo estando muy joven. De ahí me casé y ya me vine para acá y empecé a trabajar como modista, trabajando con la gente de por aquí.
2: Advierte que no solamente ha cosido para sus paisanos del barrio Jesús, donde vive, sino que además ha confeccionado los vestidos a los cargueros de la Semana Santa y hasta para algunas producciones televisivas que se han grabado en la ciudad madre, como la famosa Casa de las Dos Palmas de RCN Televisión.
0: Yo confecciono aquí para las damas toda clase de vestidos y para los hombres también les hago las botas, los pantalones. También me ha tocado hacer los vestidos de los cargueros para la Semana Santa. También me tocó hacerle los vestidos para los que salían en escena.
2: Orgullosa de su progenitora y de la vitalidad y lucidez que aún guarda a sus casi 90 años, su hija Eliana Marcela Villamarín la describe como una mujer muy guapa, que pese a que enviudó estando muy joven, sacó a sus hijos adelante, laborando desde su casa como modista de alta costura.
4: A mi madre la admiro porque

todavía el club femenino, que lleva más de 50 años, eran unas madres empoderadas, buscando el beneficio de la comunidad, haciendo proyectos. No eran proyectos escritos, sino en obra y en hecho, en su momento. Gracias a Dios, mi madre aún todavía camina y tiene mucha vitalidad para unas cosas, que tiene mucha patología, pero ahí está todavía respondiendo. No, mi mamá nos ha dejado mucha enseñanza de muchos valores en el hogar, este hogar nuclear, donde somos tres hermanos y cada uno con sus conceptos de vida y formación de la vida en beneficio a la comunidad.

0: que son mis hijos y personas de bien.
1: Desde Santa Fe de Antioquia, para EPM Radio, les reportó Juan Carlos Sepúlveda.
2: Es tu amor, madre amada.
3: Buena esa música que vamos a escuchar, que estamos escuchando desde hoy. A propósito, Wilder, usted que ha sido locutor tanto tiempo de la radio, ¿cuáles de esas canciones que más se escuchan mañana o se van a escuchar?
4: Bueno, sin duda, las canciones de música popular por tradición, hay muchas canciones de madres muertas, que yo sé que pues, son muy tristes, pero son muy tradicionales. Pero yo creo que la canción que más ha venido sonando en todo este tiempo es Aunque no sea mayo. Esa canción es muy bonita. Y la de Leo, las de Leo Dan, que me parece que son dos muy muy especiales para mamá.
5: Y algo muy bonito que se ve en estos días, en especial en las emisoras, en esas emisoras comunitarias, en las emisoras de nuestros municipios, es que hacen los especiales del Día de Madres.
3: Sí.
5: Y ve uno cómo los hijos, los nietos, hasta a veces entre amigas que saben que son madres, empiezan a enviar cartas para que sean leídas, y las emisoras se llenan de cartas para dar esos mensajes a esas madres. Así que mañana también es un día muy especial que vamos a ver en cada uno de esos medios comunitarios que hoy nos están acompañando y que sabemos van a reflejado eso. Y son cartas hermosas, uno ve que hacen unas cosas maravillosas con materiales y unas cosas muy bonitas.
4: El especial de madres de las emisoras comunitarias es muy, muy especial, es muy bonito, porque ustedes saben que una emisora comunitaria, la emisora del pueblo, de la región, tiene mucha cercanía con la gente. La radio en la ciudad es un poco más diferente, pero pues creo que en esta oportunidad, cuando se hace, digamos, estos especiales, estos programas con tanta cercanía, la gente se identifica y es masiva la participación.
3: Sí, es de los eventos o de las fiestas, fechas clásicas que la gente más celebra en los municipios, diría yo, donde todavía se conserva mucho esa tradición de la carta, del especial, del saludito a la mamá.
5: No, bueno, y se llena especial a las madres oyentes.
4: Claro, sí. No, y se llena ese WhatsApp que colapsa. O sea, uno que ha estado en una cabina esperando que llegue el mensaje, llega por montones. Eso es un programa dedicado a madres, que yo sé que la gran mayoría de las emisoras por donde a esta hora estamos llegando lo van a hacer el día de mañana. Y bueno, ahí está muy bonito entonces todo esto.
3: Me voy a devolver a la historia de doña Magola,
4: sí.
3: Doña Magdalena Marín, allá quien nos está escuchando. Doña Magola estuvo también compartiendo con nosotros en el Club de Oyentes hace poco en Santa Fe de Antioquia, y gracias a Juan Carlos Sepúlveda por darnos esa historia y a nosotros por conocerla, porque pues también quiero destacar de ella ese oficio de las modistas que permanece, que persiste. Y menos mal están, porque cuando uno necesita cogerle el pantalón, cogerle una blusa, pues eso no lo hacen en un almacén, eso lo hacen personas y manos como las de doña Magola. Gracias a ella por ser madre y también por ser oyente de este programa.
6: Entonces, para mamá, un saludo a cada madre, para mamá. Un saludo a cada madre, un saludo especial a esas madres excelentes.

0: Dios me los bendiga a mis muchachos.
1: Oiga, un saludo a mi mamá, les voy a contar rápidamente. Mi mamá, yo pienso que el acto más heroico que ha hecho mi mamá es tener un hijo podálico.
0: ¿Podálico?
2: ¿Eso qué significa, Memo?
1: Vea, yo no nací normal.
3: ¿Un poder o qué?
1: No nací normal. Cuando yo estaba en el vientre de mi mamá.
3: Sí.
1: ¿Cómo me parece que yo nací al revés?
3: No.
1: Por lo general, los niños nacen con la cabecita de para abajo. En palabras antioqueñas, no voy a decir la palabra, pero yo nací de nalgas. Mi mamá dice otro nombre en el final. Este muchacho nació de... y casi me mata. Se llama bebé podálico y es un parto demasiado peligroso. Y tras de eso, fue un domingo por la tarde que nací. Desmayé a mi mamá y como no alcanzamos a llegar al hospital, casi la mato.
0: Sí. ¿Qué más se
2: qué
0: puede esperar de Memo?
2: Pues muy, muy triste, pero realmente, y además que no es solamente su caso, hay muchos otros, y sabe que no hablamos mucho de eso, de los partos precisamente.
1: ¿Sabes qué, Mario? Hablando de eso, yo le dejé algo a mi mamá que yo pienso que ella siempre lo va a recordar. Por el parto que tuvo conmigo, que nací de nalgas, le dio gota varis. Entonces, pienso que cada vez que ve la gota varis se dice... Este podálico casi me mata.
4: Hablando de eso, bueno, dice María que de esas historias, por ejemplo, yo nací de 8 meses. Mi mamá la que lo cuenta, yo nací de cesárea. Y digamos que las mamás siempre esperan que apenas nazca su hijo, se lo pongan entregue. Ahí. Entonces ella siempre cuenta la historia de que usted nació de 8 meses, fue de cesárea. Y cuando usted nació, usted se le zafó al doctor. Entonces, claro, yo ya iba a inhalar, pues como a respirar. Ajá. Y lo que hice fue absorber líquido amniótico. Entonces, dice, yo no tuve la oportunidad de que lo sacaran y me lo pasaran, sino que salieron corriendo con usted y se lo llevaron. Entonces, no tuve la oportunidad de recibir.
1: Te falta un mes, es que te falta un mes.
2: No, ahora uno va entendiendo muchas cosas. No, mentiras. Pero es porque ese es el origen que todos tenemos, que nos marca. Usted ya conversó con su mamá sobre cómo fue su nacimiento. Esa puede ser una buena terapia, una buena experiencia para que ella recuerde, pero sobre todo para que valoremos ese ser que nos dio la vida y que a veces no somos lo suficiente buenos hijos con ellas.
3: ¿Qué es lo más difícil que ha visto hacer a una mamá? 325-32-1126 es nuestro tema de conversación el día de hoy, y yo creo que de pronto no tan difícil, hacer difícil, diría yo que ellas, a ellas todo no les queda pues grande muchas cosas, ¿cierto? Uh-huh. No les queda grande, por ejemplo, cuando ellas dicen, le apuesto que si voy y lo busco, lo encuentro. Y lo encuentra, entonces no es tan difícil, o sea, lo encuentra, seguro, lo encuentra.
4: Lo también. Difícil es poderlo encontrar como ya lo encuentro.
3: Sí, total, eso es lo difícil para nosotros.
2: Bueno, hemos estado aquí rindiendo homenaje a todas las madres, reconociendo esos valores, hablando de esas cosas difíciles que les ha tocado hacer, hablando precisamente del parto, de ese momento crucial, que es eso tan bonito que se llama dar a luz. Pero también hay que ser realistas y entender que la vida ha cambiado. Y ahora vamos a no ser tan románticos, sino a ser más bien prácticos y concretos y a aterrizar un poco sobre las nuevas tendencias, sobre la manera y cómo muchos de esos valores que hoy hemos reconocido en estas historias se han venido transformando. Solamente un dato. En Colombia cada vez nacen menos niños. Según cifras que estuvimos investigando en el DANE, el país completó varios años consecutivos de la caída en la natalidad, es decir, cada vez menos niños. Y en Antioquia se registró el año pasado la cifra de nacimientos más baja de los últimos 18 años.
4: Sí, y también hay un cambio en la manera en cómo muchas mujeres entienden su proyecto de vida. Hoy algunas deciden ser madres, otras deciden aplazarlo y otras simplemente dicen no quiero tener hijos.
2: Esta decisión la relacionan con factores como por ejemplo la parte económica, como el desarrollo profesional y personal, y también no podemos negar que hay nuevas formas en que las mujeres hoy entienden la maternidad y su proyecto de vida y no está necesariamente relacionada con tener hijos.
4: Hablar de esto en pueblos tradicionales y campesinos como los nuestros todavía sorprende a mucha gente, porque durante años se pensó que toda mujer debía ser mamá. Pues hoy conoceremos la historia de Juliana Torres, una joven de Briceño que en uso de su derecho de elegir decidió no ser madre.
5: Hoy les presentamos la historia de Juliana Torres Torres, una joven de 25 años del municipio de Briceño, que ha tomado una decisión que cada vez genera más conversación: no tener hijos. Aunque para muchas personas la maternidad es un proyecto de vida, otras mujeres, como Juliana, han decidido construir su camino desde otras metas, sueños y prioridades.
6: Yo decidí no ser madre porque entendí que la maternidad no es un requisito para sentirme plena o realizada. Para mí es importante ser honesta conmigo misma y reconocer que mis sueños, prioridades y estilo de vida van por otro camino. Prefiero construir una vida que realmente me haga feliz en lugar de seguir expectativas sociales.
5: Muchas veces se dice que las mujeres son dedicadas, cariñosas y amorosas. ¿A quién o a qué decides enfocar ese amor y ese esfuerzo en tu vida?
6: Creo que el amor, el cariño y la dedicación no solo se expresan siendo madre. Yo enfoco ese amor en mi familia, en mis amistades, en mi pareja y en mis proyectos personales y profesionales y también en mí misma. Me gusta crecer como persona, aprender, viajar, trabajar en mis metas y aportar desde otros espacios.
5: ¿Cómo ha sido la reacción de tu entorno, familia, amigos, sociedad frente a esta decisión?
6: Al principio, algunas personas de mi entorno se sorprendieron o no entendían mi decisión, porque todavía existe la idea de que todas las mujeres deben querer ser madres. Pero con el tiempo he aprendido a expresar mi postura con tranquilidad y seguridad. Y quienes me quieren han terminado respetando mi decisión.
5: Como ella, muchas mujeres enfrentan preguntas o presiones sociales frente a esta decisión, en una cultura donde ser madre aún es visto como un paso esperado.
6: Sí he sentido presión social y comentarios como ya cambiarás de opinión o te vas a arrepentir. Antes me incomodaban más, pero ahora entiendo que cada persona habla desde sus propias creencias y experiencias. Yo trato de no tomarlo personal y recordar que la única persona que debe sentirse en paz con mi vida soy yo.
5: ¿Cuáles son tus planes a futuro? ¿En qué proyectos personales o profesionales estás enfocada?
6: A futuro quiero seguir creciendo personal y profesionalmente. Me gustaría enfocarme en mis proyectos, en mi estabilidad emocional y económica, viajar, conocer nuevas culturas, nuevos lugares, disfrutar de mi libertad y seguir construyendo una vida que me haga sentir orgullosa y tranquila.
5: Desde tu experiencia, ¿cómo puede una mujer sentirse realizada sin ser madre?
6: Desde mi experiencia, una mujer puede sentirse realizada de muchas maneras: desarrollándose profesionalmente, viajando, creando proyectos, ayudando a otros, disfrutando de sus relaciones o simplemente viviendo la vida que realmente deseen. La realización no tiene una sola forma y no depende únicamente de la maternidad.
5: Juliana, para terminar, ¿qué mensaje le darías a otras mujeres que sienten que no quieren ser madres, pero tienen dudas por el qué dirán?
6: A otras mujeres les diría que no tengan miedo de escuchar lo que realmente quieren para su vida. El qué dirán siempre va a existir. Tomes la decisión que tomes. Lo importante es vivir de manera auténtica y no desde la presión o las expectativas de los demás. Cada mujer tiene derecho a decidir su propio camino.
5: Historias como la de Juliana invitan a reflexionar sobre la libertad de elegir y el respeto por los distintos proyectos de vida. Para EPM Radio, desde Briceño, Beto Agudelo.
2: Muchas gracias a Juliana Torres en Briceño por dejarnos oír su voz. Su opinión, su posición, su pensamiento sobre la vida es también igualmente muy valiosa como aquellas otras que han decidido tener hijos. Y gracias a Beto por traernos esta historia tan interesante que plantea un tema que puede ser difícil de conversar, pero que es una realidad. Es posible que la sociedad le haya dejado tantas cargas a las mujeres que muchas, en uso de su autonomía y de su derecho, han decidido no ser madres.
3: Yo leyendo por acá una noticia no muy lejana, acá en el sureste antioqueño, en el municipio de Tarso, ¿cómo les parece que en este año solamente ha nacido una persona, o sea, un niño, una persona, cierto? En todo el año 2026.
2: Pero en el hospital de allá.
3: Pues claro, sí, efectivamente, allí en el municipio de Tarso. Es un dato de que el municipio de Antioquia, que tiene la tasa más baja de nacimientos en el departamento de Antioquia.
2: Vea. Dato curioso ese. Y es una realidad también. Antes yo les hablaba un poco de lo que para mí es una hazaña de mi mamá, haber tenido 11 partos. Eso ha venido bajando gradualmente. Incluso también conocemos la historia de mujeres que no tuvieron 11 partos, sino que tuvieron 16 o incluso 18. Claro. Pero cada vez más eso viene bajando y tiene que ver con ese dato que dábamos sobre la natalidad. Bueno, una nota interesante, creo yo, que nos deja también muchas preguntas, muchos interrogantes, y que ya ustedes lo analizarán y lo conversarán en sus círculos familiares y de amigos. Nosotros por lo pronto nos vamos, vea, si ve, el tiempo ya se acabó, pero yo antes quiero de nuevo recordar, agradecer, reconocer el trabajo de todas las madres, de las que son madres biológicas, pero también de las que han sabido cuidar y han dado a luz muchas cosas, no necesariamente seres humanos, sino proyectos en sus vidas, y que también han sabido cuidar las diferentes formas de vida. Saluditos para Yamile y Sonia del CDI San Miguel de Sabana Larga.
4: Habrá Rosa Montoya, perdón, en Ituango, allí en la vereda El Naranjo.
2: Magdalena Marín, Magolita, allá en Santa Fe de Antioquia.
4: Y a Juliana Torres en el municipio de Briceño, que fue la persona que escuchamos en la última nota. Un saludo muy especial a todas esas madres. Muchísimas gracias por recordarnos que aunque todo se cae, están ahí para recoger los pedazos, armar el rompecabezas de nuevo. Así que un saludo muy especial y nos despedimos cantándole a esas madres.

0: Feliz día, mamá, otra vez. Que mi Dios me las bendiga y un feliz día, mamá. Linda mamá.
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18 minutos de la mañana, ahí estábamos, veníamos de escuchar el programa de EPM Radio, Aló EPM, hoy a propósito del Día de las Madres, pues no hoy, pero sí se siente ya el ambiente de Día de Madres. Por eso en nuestro top de las 10 más sonadas vamos a encontrar varias canciones en honor a las madres que han sido muy pedidas a lo largo de esta semana. Tampoco todas, pero sí vamos a encontrar varias. Y empezamos con esta que la pidieron bastante. Es mi madre, de Johnny Rivera.

0: Esta bonita historia es uno de los temas más icónicos y sentimentales del cantante colombiano, de nuestro queridísimo Johnny Rivera. Una canción que se ha convertido en un himno infaltable de celebraciones, obviamente como el Día de la Madre, por su letra cargada de gratitud y ese amor incondicional.
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0: Esta canción que tiene una historia muy bonita, porque les cuento, Johnny Rivera ha contado varias veces que escribió esta canción en un momento difícil, en un momento duro de su vida, cuando se sentía derrotado y sin recursos económicos. La inspiración nació de un gesto de su madre, que hizo un gran sacrificio para ayudarlo a cumplir un pequeño capricho, que era hacer unos zapatos cuando él no tenía dinero. En ese momento, Johnny Rivera comprendió que su madre era el mayor apoyo y que debía seguir luchando por ella. Pues eso es, las madres lo dan todo por nosotros, desde lo que pueden hacer, pero lo dan todo.

Bueno, muy bien, así comenzamos el top de las 10 masonadas. Les recuerdo, van a haber varias canciones por acá en alusión al Día de las Madres. Bueno, antes de que se me pase, si usted cree que tiene un aporte para el top de las 10 masonadas y considera que no sé, que hay un tema que usted diga, este tema sonó bastante esta semana. Me escribe, me llama, me envía un audio a través del 310-553-44, que acá lo acomodamos en el top de las 10 más sonadas de la semana. 10 y 12 minutos de la mañana, si iniciamos nuestro top con esta bonita canción, Es mi madre, de Johnny Rivera, en la 105.4 Briseño Estéreo, la radio que te complace.

10:16 minutos de la mañana, estamos en el top de las 10 más sonadas esta semana en Briseño Estéreo. Y por ahí, cuando estábamos en Conexión Romántica, nos pidieron también mucho esta canción, Una Noche Más, del poeta del pueblo, de este señor tan romántico, pero muy ojialegre, como dicen por ahí, el señor Juan Sebastián. Por eso

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1: Hombre, esta canción, Una Noche Más, una de las baladas más románticas, más recordadas de este artista, este señor mexicano. Oiga, esta canción que fue lanzada por allá en el álbum Alma de Niña en 1980, por Dios, ya tiene sus años y sigue siendo un éxito y sigue siendo tan pedida. Una canción que explora esos sentimientos de desamor, de despedida, en un momento de una ruptura, cuando se deja una pareja. ¿Cómo decirlo? Cuando se deja una pareja, pero por orgullo, ¿cierto? Por orgullo en ambos casos. Ahí se narra que la relación ha terminado, pero se deja abierta una posibilidad por ahí a un reencuentro futuro. Como quien dice, nosotros nos seguimos queriendo, uno nunca sabe, ajá. Y si la otra persona decide dejar de lado su altivez, en este caso, se presenta un acto de nobleza, ya que el protagonista dice, acá te dejo mi nueva dirección y mi número telefónico, de cierta manera ofreciéndose a ser un amigo incondicional en caso de que ella lo necesite algún día. Es que claro, no necesariamente se tiene que terminar mal siempre que se termina una relación.

Por ahí el queridísimo protagonista de esta historia, por ahí en el coro, hace una petición desesperada por el último reencuentro, donde dice: regálame otra noche hasta que llegue el día y después yo me marcho. Y ahí viene: por si acaso nunca te vuelvo a encontrar. Y prosigue el coro. Oiga, y a diferencia de la mayoría de las canciones del señor artista Joan Sebastián, en este caso... Miento. Como siempre, oiga, pero les cuento, el compositor se llamaba José Manuel Figueroa, y yo, vea, a diferencia de que siempre las escribe Joan Sebastián, pero resulta que Joan Sebastián se llamaba José Manuel Figueroa. Datos nuevos que uno aprende, no. En efecto, la escribió el propio Joan Sebastián, el poeta del pueblo, como les dije, por allá en 1980. Este es el top número 9 en las 10 más sonadas de Briseño Estéreo. Son las 10:20 minutos de la mañana y suena Una Noche Más de Joan Sebastián en la 105.4 Briseño Estéreo, la radio que te complace.

Como la mamá de hoy, no hay. Son las 10:25 minutos de la mañana. Avanza este top de las 10 más sonadas de la semana. Y yo les dije por ahí en nuestro top, íbamos a encontrar varias canciones en honor a nuestras madres, porque estamos en mayo, el mes de esas queridísimas mujeres, esas mujeres que dan la vida por nosotros, sus hijos. Por acá tenemos esta canción, un buen vallenato, bastante pedido también, del señor Farid Ortiz, conocido como popularmente la canción como La mamá de uno no hay, aunque también la pueden llamar, la pueden encontrar así, La madre, así también la encuentran. Una de las piezas más sentimentales del vallenato, dedicadas a esas figuras maternas, a nuestras bellas madres. Como la

0: Oiga, y aunque el cantante Farid Ortiz la inmortalizó con ese estilo único que él se manda, la canción fue compuesta por Andrés Beleño. El compositor la escribió como un homenaje a su propia madre, quien crió, escuchen bien, a 20 hijos en un hogar humilde. Inicialmente fue grabada por Loren Pereira y William Torres, pero la versión del Rey de los Pueblos es la que se convirtió en un clásico radial. Hombre, claro, sí, eso suena casi todos los días.
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0: Esta canción que describe el amor incondicional que solo una madre puede ofrecer sin importar los errores o la condición del hijo, ya que lo acepta totalmente, ya que dice, el hijo puede ser loco, feo, malo, pero para la mamá es lo más precioso. Qué bonito. También muestra esa empatía de las madres, ya que si el hijo tiene hambre o llora, la que siente dolor físico y emocional es la madre. Y también refugio, ya que también se nos dice, cuando el hijo tiene problemas con su pareja o sufre desprecio, siempre regresa a dónde, donde la mamá, quien lo espera siempre con los brazos abiertos. En el top de las 10 más sonadas de la mañana suena a esta hora, como la mamá de uno, no hay. En la 105.4, Briseño Estéreo, la radio que te complace.

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Esta buena canción que también sonó bastante esta semana. Una canción que se puede catalogar porque sonó en el programa de Conexión Romántica y entre el cantinazo, entre las populares. Ah, bueno, y Despertando con el Campo también sonó. Ustedes se dirán, ¿cómo así? Si es un popular, ¿por qué como romántica? Pues también clasifica como romántica, ya que el propio artista ha dicho que también es una balada suave y lo podemos escuchar ahí con ese piano. Es suave, es de desamor, entonces también la podemos clasificar como una romántica, pero sí, principalmente se escucha más como una popular.

Fuimos caminando y de la multitud nos fuimos alejando, llegando hasta el cuarto de un viejo motel. Esta canción que es la insignia del cantautor, del artista Gerardo Gómez, un reconocido artista santandereano de música popular y romántica. ¿Sí ven que es que no les digo mentiras? Fue compuesta por el maestro Mario Díaz Álvarez. Una canción, un tema que habla de desamor, de despecho, que narra la angustia de un hombre tras la partida de su amada, que se le va a esa mujer que tanto quiere. ¿Quién no va a sentir tristeza? ¿Quién no va a sentir despecho? ¿Quién no va a sentir desamor? La letra describe cómo el protagonista cae en la tristeza y el alcoholismo, ya que él dice botellas vacías, lo menciona reiteradas veces, mientras espera un regreso que solo ocurre en sus sueños. Dios mío, qué difícil eso. Él tome, borracho, y al final ve regresar esa mujer cuando se despierta y ve que solo es un bello espejismo. Fue lanzada por allá originalmente hace más de una década y se convirtió en un éxito en Colombia, escuchen bien, Colombia, Ecuador, Perú y Venezuela. Cuenta con millones de reproducciones en plataformas como YouTube. Y también les cuento, en diciembre del 2023, el propio Gerardo Gómez lanzó una nueva versión de este clásico en colaboración con Jesse Uribe y el grupo Dominio. Oiga, esto sí no lo sabía, va a tocar buscarla y colocarla también acá en Briseño Estéreo.

0: Madres que han pedido tanto esta semana, y una de las que más han pedido es esta, una icónica, Las Madres Nunca Mueren, del Charrito Negro.
1: Más

10:41 minutos de la mañana, seguimos avanzando en este top de las 10 más sonadas. Y continúan por ahí esas canciones en honor al mes de las

Esta canción que es un éxito emblemático de la música popular de nuestro país, que es interpretada por El Charrito Negro. ¿Quieren saber? A ver, ¿quién sabe cómo se llama El Charrito Negro? Para los que no saben, se llama Johan Gabriel González, uno de los máximos exponentes del género popular en nuestro país.

0: Esta canción, que en realidad es mucho más que una canción, se puede considerar que es un pilar dentro del género popular colombiano que ha consolidado al Charrito Negro como el ídolo de muchas multitudes.
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A los hijos imploro, quieran mucho a la madre, los que la tengan viva. Esa canción que fue lanzada originalmente por allá en el año 2008. Y el mensaje de la letra es que exalta la figura materna, la engrandece y nos muestra a la madre como un ser bonito y hermoso, afirmando que aunque partan físicamente de este mundo, escuchen bien porque siempre he creído esto y no solo con las madres sino con todas las personas, que aunque partan físicamente de este mundo, su amor y su recuerdo perduran eternamente en la mente de sus hijos. El coro destaca: las madres nunca mueren, lo tengo comprobado. Mi madre no se ha muerto, mi madre está viviendo. Tiene toda la razón, qué bonito. 10:44 minutos, este es el top número 5, el top número 6, en la 105.4. Briseño Estéreo, la radio que te complace, suena: las madres nunca mueren, del Charrito Negro.

10:48, vuelve por ahí ese acordeón, esa guacharaca, esa caja, a apoderarse de este top de las 10 más sonadas de la semana. Y suena una canción que han pedido mucho, que una canción que es nueva, que nosotros les trajimos, se las presentamos para que apoyaran al artista. Y la verdad les gustó, es que es un muy buen vallenato. Hablo de la canción Decídete de Tommy López.

Bueno, ese vallenato, la verdad, gustó, les gustó bastante, nos lo piden. Y ese es lo que nosotros les pedimos, apoyemos a estos artistas nuevos. Muy rico, yo sé que nos quedamos con los artistas de siempre que sacan éxito tras éxito, pero asimismo esos artistas que ahora son famosos en su momento también tuvieron que empezar. Por eso hay que apoyar estos nuevos talentos, estas voces. Y este señor Tommy López nos trae este gran vallenato, Decídete. Recordarles que si usted quiere hacer parte de este top de las 10 más sonadas, me escribe, me manda una nota de voz o un audio a través del 310-500-5344 y me dice: Davison, en el top de las 10 más sonadas, creo que debería ir esta canción. Y claro que sí, ahí la acomodamos. ¡Listo! Muy bien, 10:50 minutos de la mañana en el top de las 10 más sonadas de la semana. Este es nuestro top número 5, Decídete, de Tommy López, en la 105.4 Briseño Estéreo, la radio que te complace.

0: 10:54 minutos de la mañana, estamos en el top de las 10 más sonadas de la semana, acá en Briseño Estéreo, la 105.4, y llega una popular que yo a lo largo de todas las semanas se los dije, esta va para el top, porque la han pedido mucho esta semana, la pidieron día tras día, Soy lo que soy de Bayardo Javier.
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0: Una de las canciones más representativas de este artista, un artista de nuestro país, colombiano, más exactamente de Nariño y también de Putumayo, que ha destacado en el género popular del despecho.

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1: Un tema de reivindicación personal, donde la letra describe un hombre sencillo, pero honrado y trabajador, que no se siente ni más ni menos que nadie, como debe ser, la verdad. Expresa que todo lo que tiene lo ha ganado con el sudor de su frente, y que ante todo es un ser humano con sentimientos que ríe y llora.

0: Y de cierta manera también tiene cierto contenido social, porque curiosamente ahí la canción incluye una postura firme contra las injusticias con una frase muy llamativa que dice: "Y si alguien me acusa de revolucionario, pues no estoy de acuerdo con el atropello a los derechos humanos".
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0: Lanzamiento de esa canción que fue lanzada en el álbum homónimo, que es decir, lleva el mismo nombre. Soy lo que soy. Fue lanzada en el 2019. La canción ha mantenido su vigencia en plataformas digitales, aunque también suele confundirse o relacionarse con otro de sus grandes éxitos, titulado Así soy yo.
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0: Muy bien, son las 10:57 minutos. Estamos en el top de las 10 más sonadas de la semana. Ya llegamos al top número 4. Soy lo que soy de Bayardo Javier en la 105.4 Uriceño Estéreo, la radio que te complace.

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Eso, que se sienta que ya llega el Día de las Madres, aunque el Día de las Madres, como se los digo, debe ser a diario. Suena por acá en el top número 3, ya nos metimos al podio, aunque no sea mayo, de Gabriel Arriaga.

Esta canción del Caballero de la Ranchera que se ha consolidado como un himno para homenajear a las madres en cualquier época del año, como debe ser, rompiendo con la tradición de celebrarlas únicamente durante el mes de mayo.

La composición de esta canción, la letra y la música fueron compuestas por el señor Raúl Castillo, y aunque Gabriel Arriaga se dio a conocer con este tema a finales de la década de los 90, la canción forma parte del álbum Serenata a mis padres, que fue lanzado oficialmente el 23 de enero del 2004.

Como debe ser, a nuestras madres debemos demostrarle el amor todos los días porque ellas hacia nosotros sí lo hacen a diario. Esta canción que es una serenata de gratitud donde el narrador llega a la casa de su madre en la madrugada pidiéndole que abra la puerta para que escuche su canto. El mensaje central es que el amor y el reconocimiento hacia la madre no deben depender de una fecha en el calendario, sino que debe ser a diario. Describe a la madre como el tesoro más grande, cuya guía es fundamental para la vida del hijo, ya que dice, la reina consentida. Bueno, muy bien, 11 y 4 minutos, este es nuestro top número 3. En el top de las 10 más sonadas de la semana suena, aunque no sea mayo, 11 y 5 minutos de la mañana en la 105.4 Briseño Estéreo, la radio que te complace.

0: 11 y 9 minutos de la mañana, seguimos acá en el top de las 10 más sonadas. Llegamos al top número 2, ya casi terminando. Y el género urbano se apodera por acá de esta canción. Suena A Fuego de Maco Music. En la 105.4, un artista nuevo, emergente, hay que apoyarlos. Y una muy buena canción, escuchémosla, por acá nos suena de fondo.
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0: Bien animados pues, dándole apoyo a este artista, esta buena canción del género urbano por acá en el top número 2 de las 10 más sonadas. Se lo reiteramos, apoyemos a los artistas nuevos, ahora en el auge del género urbano. Estas son las 10 más sonadas de la semana, top número 2, A Fuego de Maco Music en la 105.4 Briseño Estéreo, la radio que te complace.

0: 11 y 13 minutos de la mañana y llegamos al top número 1 acá en Briseño Estéreo. Tenemos esta bonita canción, Mi Reina, ya que estamos en mayo aprovechando un homenaje a todas las madres. También otra canción nueva de... Y está interpretada por el artista Danry. Es un tema cargado de sentimiento que rinde un tributo directo y sincero a la madre, resaltando su papel como el pilar fundamental en la vida de un hijo. Esta canción, que es un trap por ahí sentimental, se clasifica principalmente dentro del género urbano, con muchos matices, reitero, del trap y del R&B contemporáneo.
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Así llegamos al top 1 en las 10 más sonadas de la semana en Briseño Estéreo, buena música, y terminamos haciéndole honor a nuestras madres. Esto fue las 10 más sonadas en la 105.4 Briseño Estéreo, y como top número 1 tenemos Mi Reina de Danry Oficial en la 105.4, la radio que te complace.

11:30 de la mañana y llegó el espacio para que se sienta de verdad, si aún no lo sentían, que estamos a fin de semana, que hoy es sábado ya.

Por acá el señor Daddy Yankee junto a Raycon con el buen género urbano. Este es el espacio para que ustedes pidan las canciones que ustedes deseen. Parece a todo ritmo, sí, es similar, pero es para descontrolarnos un rato bien bueno. 2 horas, bueno, menos de 2 horas, vamos hasta la 1 de la tarde. Me pueden pedir lo que ustedes deseen. Un tropical, una salsa, una bachata bien buena, un Wisin y Yandel, claro, es que así sí se siente que es fin de semana acá en la 105.4. Para todas esas señoritas que nos están ahí escuchando, reportes en animes en a través del 310-553-44. Me piden la canción que ustedes desean escuchar a esta hora. Ah, que le voy a escribir un mensaje, bienvenida sean, una nota de voz, perfecto. Una llamada, mil veces mejor, listo. Así que bien animados, bien activos, que se sienta que es sábado, y sábado 9 de mayo, para que disfrutemos este buen fin de semana. Vamos a parchar y a gozar en compañía de la 105.4 Briseño Estéreo, la radio que te complace.

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11:43 de la mañana, estamos en esto que es crossover de fin de semana. Todavía nos queda hora 17 minutos para que disfrutemos de buena música acá variada, que se sienta que hoy es sábado. Les cuento, empezó haciendo sol y ya se está oscureciendo, bendito. Digo yo que va a ser un día soleado y después de que yo lo digo, empieza a oscurecerse. Dios mío, ya me estoy preocupando. Tengo por acá sus reportes de sintonía. Qué bien, eso me gusta mucho, bien animados pues. Dice, buenos días Davison, te saluda Jorge Monsalve desde Medellín. Quisiera escuchar dos temas. Claro que sí, caballero, con muchísimo gusto. El casado arrepentido y Río Río de Rodolfo con los hispanos. Feliz día, bendiciones. Bendiciones, Jorge, un saludo para ti, gracias por ese reporte de sintonía, claro que sí. Esas tropicales, esa música bailable también suena a esta hora. No, pero tenga usted mucho cuidado de con quién se va a casar para que después no se tenga que arrepentir. Usted se imagina uno ya después de casado todo arrepentido. Ay, Dios mío. ¿Quién vale? Porque recuerde, usted allá jura que es para toda la vida.

Así como hizo nuestro queridísimo Jorge allá desde Medellín, usted que me está escuchando en Valdivia, en Puerto Valdivia, Son Ángel allá en Las Auras, mi querida Blanca, mi queridísima vecina, ¿verdad? Vecina, vecino, y no te me has reportado, estoy preocupado por ti, vecina. Escríbame a través del 310-500, mándeme su nota de voz, hágame su llamada y conversamos un poco en eso que es crossover de fin de semana. Son las 11:45 minutos, suena El Casado Arrepentido de Rodolfo Aicardi en la 105.4 Briseño Estéreo, la radio que te complace.

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2: Once cincuenta y dos minutos de la mañana, continuamos con el crossover de fin de semana en la 105.4. Oiga, ¿a ustedes les gustó la canción de nuestro queridísimo Danry Oficial, esa que es en honor a todas nuestras madres, cierto? Pues bueno, por acá el artista vio que estaba sonando la canción. Esos son esos artistas que piensan en sus oyentes, piensan en su gente, así que por acá les tiene un mensaje, vamos a escucharlo.
3: Hola, hola, ¿cómo están? Quiero enviarle un saludo muy especial a todas las madres de Briseño Estéreo en este mes tan especial donde celebramos las vidas de todas ustedes, mamacitas, y les dedicamos: ella es mi reina, la que dio luz a mi vida, y como ella, de parte del Danry, siempre rompiéndole. Me pueden encontrar en todas las plataformas digitales como Danry Oficial, te amo.
2: Muy bien, ahí teníamos el mensaje de nuestro queridísimo Danry. Qué rico, esos son los artistas que hay que apoyar. Bueno, muy bien, era para pasarles ese mensaje de nuestro queridísimo artista. Ahora sí, sigamos con la mejor música variada en la 105.4 Briseño Estéreo, la radio que te complace. Vamos a dejar que suene uno por acá de Ricarena en la 105.4 Briseño Estéreo.

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0: Hoy les presentamos la historia de Juliana Torres Torres, una joven de 25 años del municipio de Briceño, que ha tomado una decisión que cada vez genera más conversación: no tener hijos. Aunque para muchas personas la maternidad es un proyecto de vida, otras mujeres, como Juliana, han decidido construir su camino desde otras metas, sueños y prioridades.
1: Yo decidí no ser madre porque entendí que la maternidad no es un requisito para sentirme plena o realizada. Para mí es importante ser honesta conmigo misma y reconocer que mis sueños, prioridades y estilo de vida van por otro camino. Prefiero construir una vida que realmente me haga feliz en lugar de seguir expectativas sociales.
0: Muchas veces se dice que las mujeres son dedicadas, cariñosas y amorosas. ¿A quién o a qué decides enfocar ese amor y ese esfuerzo en tu vida?
1: Creo que el amor, el cariño y la dedicación no solo se expresan siendo madre. Yo enfoco ese amor en mi familia, en mis amistades, en mi pareja y en mis proyectos personales y profesionales y también en mí misma. Me gusta crecer como persona, aprender, viajar, trabajar en mis metas y aportar desde otros espacios.
0: ¿Cómo ha sido la reacción de tu entorno, familia, amigos, sociedad frente a esta decisión?
1: Al principio, algunas personas de mi entorno se sorprendieron o no entendían mi decisión, porque todavía existe la idea de que todas las mujeres deben querer ser madres. Pero con el tiempo he aprendido a expresar mi postura con tranquilidad y seguridad. Y quienes me quieren han terminado respetando mi decisión.
0: Como ella, muchas mujeres enfrentan preguntas o presiones sociales frente a esta decisión, en una cultura donde ser madre aún es visto como un paso esperado.
1: Sí he sentido presión social y comentarios como ya cambiarás de opinión o te vas a arrepentir. Antes me incomodaban más, pero ahora entiendo que cada persona habla desde sus propias creencias y experiencias. Yo trato de no tomarlo personal y recordar que la única persona que debe sentirse en paz con mi vida soy yo.
0: ¿Cuáles son tus planes a futuro? ¿En qué proyectos personales o profesionales estás enfocada?
1: A futuro, quiero seguir creciendo personal y profesionalmente. Me gustaría enfocarme en mis proyectos, en mi estabilidad emocional y económica, viajar, conocer nuevas culturas, nuevos lugares, disfrutar de mi libertad y seguir construyendo una vida que me haga sentir orgullosa y tranquila.
0: Desde tu experiencia, ¿cómo puede una mujer sentirse realizada sin ser madre?
1: Desde mi experiencia, una mujer puede sentirse realizada de muchas maneras. Desarrollándose profesionalmente, viajando, creando proyectos, ayudando a otros, disfrutando de sus relaciones o simplemente viviendo la vida que realmente deseen. La realización no tiene una sola forma y no depende únicamente de la maternidad.
0: Juliana, para terminar, ¿qué mensaje le darías a otras mujeres que sienten que no quieren ser madres, pero tienen dudas por el qué dirán?
1: A otras mujeres les diría que no tengan miedo de escuchar lo que realmente quieren para su vida. El qué dirán siempre va a existir. Tomes la decisión que tomes. Lo importante es vivir de manera auténtica y no desde la presión o las expectativas de los demás. Cada mujer tiene derecho a decidir su propio camino.
0: Historias como la de Juliana invitan a reflexionar sobre la libertad de elegir y el respeto por los distintos proyectos de vida. Para EPM Radio, desde Briceño, Beto Agudelo.
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0: ciudad de Nueva York, dos personas fueron encontradas muertas. Esta madrugada, los cuerpos sin vida de Pedro Barrios y Josefina Wilson en la dirección.
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Toda la noche rompemos, así es, el día de hoy la estamos rompiendo, hoy sábado, ya son las 12:17 del mediodía, así es, se nos llegó el mediodía de este sábado, pero nosotros no nos detenemos en Briseño Estéreo, lo seguimos acompañando a ustedes en todo momento, está bueno eso que es el crossover de fin de semana.

esa buena canción que se llama El Ritmo de J Balvin, de nuestro queridísimo colombiano J Balvin, esa canción que también principalmente fue hecha para una película que se llama Bad Boys de Estados Unidos, del señor Will Smith. Muy exitosa esa saga de películas y que también esa canción se volvió un éxito por esa melodía, por ese sabor que tiene, por esa energía que conlleva, como que transmite una energía perfecto para este fin de semana.

noche rompemos. Por ahí dice Hakuna Matata como Timón y Pumba. Claro que sí, así hay que vivir Hakuna Matata, un estilo de vida relajado. Eso significa vivir relajado, vivir tranquilo y disfrutarse la vida.

Recuerden que está activa nuestra línea al 310-553-44 para que me envíen su nota de voz, su mensaje de texto y para que hacemos una conversada a través de una llamada. ¡Listo! Ojo pues, los quiero bien animados. Todavía nos quedan 40 minutos de programa acá en la 105.4. Estamos en esto que es crossover de fin de semana. Y así como es un crossover, suena de todo un poco.

Mexico. Bueno, muy bien, 12 y 20 minutos. Dejo que suene esta buena canción, Ritmo de J Balvin, en la 105.4. Esto es Crossover de fin de semana en la radio que te complace.

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0: 12:34.
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3: Pam, pam, param, pam, pam. 12:35 del mediodía en Briseño Estéreo. Qué rápido ha pasado el tiempo. Ya solo nos quedan 25 minutos de Soges Crossover de fin de semana. Por ahí hemos escuchado al señor Wisin y Yandel. Aventura, por ahí estaba el señor Romeo Santos cantando una bachata, como por ahí con toques de salsa, lo más de bueno. Es que eso es lo que se encuentra a esa hora en Briseño Estéreo, de todo un poco, porque es que se vive, se siente que el fin de semana está presente.

De aquel amor de música ligera. Música ligera suena a esta hora, un buen rock por ahí, un clásico de clásicos de Soda Stereo, de Soda Stereo. Tengo por acá un mensaje que me dice: buenas tardes, mi hermano, ¿cómo está? Muy bien, ¿y tú, parcero, cómo te encuentras? Para que por favor me coloques las dos canciones, Bebé de Ozuna y 1942 de Anuel. Claro que sí, mi queridísimo amigo, con muchísimo gusto.

A ver, ¿quién ya está haciendo el almuerzo? ¿Quién por ahí ya almorzó? De pronto hay unos que madrugan mucho a almorzar. Escríbanme a través del 310-500. Cuéntenme qué van a hacer de almuerzo o qué están empezando a almorzar. Los que ya van a empezar a hacer el almuerzo van a estar bien acompañados de esta buena música. Les aseguro que con esta buena música, con esta variedad de Briseño Estéreo, el sazón de ese almuerzo les va a quedar mejor. 12:37 minutos del mediodía, estamos en crossover de fin de semana en la 105.4. Suena de música ligera, buen rock de Soda Stereo en la 105.4, la radio que te complace.

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0: Una buena norteña a esta hora de la tarde. Bueno, todavía el mediodía, pero ya mismo empieza la tarde ya a disfrutar de buena música. Yo ya me les voy, yo ya me voy despidiendo, pero por eso los dejo con esta buena canción que nos sube la energía a tope. Mi último deseo de los Recoditos, una canción norteña, pero de esas que todo mundo conoce y su letra espectacular. Pues consciente estoy de que no soy eterno, por eso la paso contento en la peda. La vida es prestada, por eso hay que disfrutarla, como dice la canción. ¿Y cómo se disfruta? Pues con la mejor programación de la 105.4. Tenemos programación para rato, lo que viene es una tarde buena, sabrosa, porque ya los dejo en las manos y en la voz de mi compañera Estrellita.
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0: Yo no pienso en eso, es tiempo perdido, pues nadie se salva de nuestro destino. Bueno, me despido, gracias a ustedes por acompañarme a lo largo de esta mañana. Desde ahí bien temprano en las viejitas, en despertando con el campo, bien madrugadores como siempre, enviándome esos reportes de sintonía. También en viejitas, pero buenas, en el top de las 10 más sonadas. Y ahora, en el crossover de fin de semana, no se me desconecten, al contrario, quédense ahí en compañía de la 105.4, porque ya llega viejitas, pero buenas, en compañía de mi compañera Estrellita. Les cuento, más bien les digo a todas las madres que en estos momentos me están escuchando, desde hoy les deseo un día especial. Ustedes son las mujeres más berracas, más dedicadas. Merecen honores. Lo que uno les puede dar es muy poco. Ustedes son, bendito, no hay palabras para describir su amor, el amor de madres. Bendito, la verdad, un muy feliz día porque me quedo sin palabras para tantos honores que hay que darles a ustedes. Simplemente darles las gracias por ser esas madres que son, que nos acompañan día a día nosotros los hijos. A pesar de todo, ustedes siempre están ahí para nosotros. Gracias, de verdad, gracias. Y ustedes se preguntarán, ¿por qué nos estás diciendo esto hoy, Davison? Se los estoy diciendo porque el día de mañana no los voy a acompañar. Está mi compañera Estrellita, así que ya nos vemos el lunes de la próxima semana con la ayuda de Dios nuestro Señor. Les deseo una feliz tarde y sé que va a ser feliz tarde si se quedan en compañía de Briseño Estéreo, porque lo que se viene es bueno. Vienen viejitas, pero buenas. Después, Sentimiento Vallenato y ya luego Urban Son. Así que se siente el fin de semana en Briseño Estéreo. Son las 12:55 minutos del mediodía en la radio que te complace. Eso fue todo de el crossover de fin de semana y de la compañía de este humilde servidor, Davison Muñoz. Más que su locutor, soy su amigo. Hasta el lunes. Chao, chao. Una feliz tarde.

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minutos de la tarde en Briseño Estéreo. Muy buenas tardes, ¿cómo están? ¿Cómo vamos? ¿Qué más? Buenas tardes para todos. Saluda Juliana Chavarría, Estrellita, por aquí acompañándolos a esta hora de la tarde, una de la tarde. Iniciamos la programación de la tarde. Sí, señoras y señores, hoy estamos a 9 de mayo, bueno, en el marco del Día de la Madre, ya mismo, sea mañana. Estamos por aquí con la buena celebración, con las buenas músicas, las buenas canciones también para nuestros homenajes a las madres hermosas, preciosas. Empezamos esta tarde de sábado a esa hora entonces con lo que es el programa de Viejitas Pero Buenas. Sí, señoras, señores, tenemos 2 horas. Ay, ¿por qué será? 2 horas de Viejitas Pero Buenas aquí en Briseño Estéreo. Tendremos los mejores tropicales. Por ahí me voy a dedicar a ver qué buenos tropicales les pongo para que, bueno, porque ustedes normalmente a esta hora no les gusta mucho saludar, no les gusta mucho, hombre, lo que es mandarnos sus mensajes y sus complacencias para esta tarde en los tropicales. Y los tropicales, como son de buenos, hombre, por ahí tenemos Afro Sound, hombre, un verdadero, verdadero. Tenemos Alfredo Gutiérrez, que canta muchas buenas canciones como esa: anhelos tengo de verte, vida mía. Anhelos, na, na, na, na, na, na, na, na. No me la sé más. Como todos, que casi siempre me sé nada más un pedacito de las canciones. Yo me sé muchas canciones, pero no, esas no. Más o menos sé cuáles son, ahí por encimita voy, ahí voy, por ahí. Pero poco a poco, poco a poco. ¿Qué más hay por ahí, hombre, que por acá pongamos unas canciones bien buenas? A ver, que yo me acuerde que por aquí... Y por aquí me la encuentre rápidamente. A ver, yo veo. Vamos a poner anhelos desde el principio, de una vez, para sonarla, para que sepan que estamos aquí empezando con la buena música. Por aquí, a ver, de este no sé cuál será. A ver, estoy buscando por acá las canciones, estoy buscando los combos, a ver, del combo de las estrellas que me aparece por acá. Del combo de las estrellas me aparece, aparecen un montón, obviamente, pero estoy mirando a ver cuál de todas me sé yo. ¿Cuál me sé yo? Porque son muy poquitas las que yo me sé y de ti aprendí. Ah, ese sí es un temazo, escuchen pues ese tema.

0: ese combo de las estrellas suena demasiado bueno, Dios mío, bendito Padre Celestial, ¿qué es eso tan bueno? Oiga, por acá, ¿qué más tenemos? A ver, incertidumbre, llega, bueno, hay muchas de Navidad, claro, porque hay muchas de vea, por aquí hay una de que se llama Madre Mía del combo de las estrellas, la voy a poner después de la que vamos a escuchar de Alfredo Gutiérrez. A ver qué nos encontramos por aquí en esta tarde con los buenos tropicales. Por aquí está una señorita que me dice, sí, claro que sí. Me dice, ¿me puedes poner la canción Mi Corazón Nené y el de los ojos negros? El de los ojos negros me tiene loca. ¡Ay, qué belleza! Tiene todas las cosas que me provocan. Muy bien, ¿qué más hay por ahí? Ah, bueno, ya, hasta ahí teníamos, sino que tenía otro mensaje, pero ese no es. Bueno, activos entonces al 310-553-44 para que programen sus canciones tropicales en ese rato, estas dos horas que tenemos de buena música bailable. Ahí me voy a esforzar bien, bastante, por ponerles esas canciones bien movidas, esas canciones... Esas canciones del recuerdo, viejitas, pero buenas, como esta de Alfredo Gutiérrez, que se llama Anhelos, en la 105.4 FM. Se escucha, viejitas, pero buenas, en la 105.4, la radio que te complace.
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0: Pobre muchacho, pobre muchacho. Son la 1:32:35 de la tarde en Briseño Estéreo. Buenas. Por aquí, muy buenas tardes para todos los oyentes. ¿Cómo están? ¿Cómo vamos? Seguimos con la buena música tropical, la buena música bailable, la música, hombre, está por ahí, va a sonar una, ¿qué es? Más, como una salsa movidita, pero eso es parte de estas viejitas, pero buenas que escuchamos a esa hora. Sí, señoras y señores, disfrútanselo. Ustedes que ya acabaron de, bueno, de almorzar, que apenas están, o de pronto apenas están sirviendo el almuerzo, disfrúteselo, disfrútenlo. Mientras sirve ese almuerzo, véngase una bailadita con estas viejitas, pero buenas. Y si ya almorzó, entonces dese su merecido descanso, escuchando, o lo mejor, póngase a bailar con estas viejitas, pero buenas, para que haga digestión rápidamente, para que pase rápido el almuercito. Mentira, seguimos con la buena música y la sintonía en Briseño. ¿Es serio? Estas viejitas, pero buena, suena pobre muchacho de la Sonora Dinámica. Por ahí vienen también cuando florecen las amapolas, oiga, y una salsita que yo les decía del Joe Arroyo, que suena más o menos así. Echao pa'lante, así suena Joe Arroyo con esa buena. Y por ahí que escuchábamos ahorita, tengo una novia, como una novia yo tengo, que es muy linda y traviesa, pero tiene un defecto, que es muy momela, chica gomela. Esa me gusta, también la vamos a poner en viejitas pero buenas, la 105.4 FM, la radio que te complace.
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Son las dos, sí señores, y son las dos de la tarde, Briseño, en serio, con un buen solacito que se hace a esta hora, no muy picante, el clima está tranquilo, el clima está fresco, está solecito, pero pasajero. Por acá tenemos la buena música tropical para que nos ensanchemos bien bueno con las canciones que nos recuerdan esos tiempos en que bailábamos bien bastantes. Por aquí viene Rodolfo con los hispanos, por aquí tenemos a los tupamaros, también vamos a tener por ahí, ¿quién más, hombre? A ver, ¿cuál era? Ay, si supieras, de las estrellas.

0: Venga, temazos que uno se encuentra por acá a esa hora en esas viejitas pero buenas. Viene la Sonora Dinamita, claro, y por supuesto más y más música mientras ustedes se activan, si se quieren activar, pedir una viejita pero bien buena como la señorita ahorita que nos pidió lo de los ojos negros. Y me falta mi corazón, mi corazón de Nene ya sonó, claro, hace rato que sonó. Por aquí, a ver, tengo una llamada, que bien, excelente, hola, buenas tardes.
1: Buenas tardes, Estrellita.
0: ¿Qué más? ¿Cómo estás?
1: Aquí ya he ido escuchando viejitas, pero bueno.
0: ¡Eso! ¡Qué bueno! Al menos ya está bailando.
1: Hombre, María, ya me acabé en par de zapatos.
0: Ven, María, exageradito.
1: Oiga, y acabé la escoba también.
0: Bueno, esa sí le creo que se acabe más fácil.
1: Pero los zapatos, no entiendo, las dos pares no, pero uno sí.
0: Ah, bueno, también es posible.
1: Es que tienes, bueno, que me bailo, ¿eh?
0: Así estoy yo, hombre. Aquí estoy yo buscando las mejores para ver con... No, yo también con la escoba, con el micrófono.
1: Y tengo que hallar una estrellita porque no se vuela, pues, para que bailemos aquí.
0: A ver, ¿y cuál sería esa? Dígamela.
1: Usted no es que una estrellita, pues, que es un vuelito y bailamos una pieza y vuelve el terreno al mismo lugar.
0: Entonces, me convierto en una estrella fugaz.
1: ¿Sabe?
0: Bueno, pero me tiene que decir, ¿es qué canción voy a bailar con usted?
1: Oíste, el disquito más bueno que haya de la música bailable, pues que yo no entiendo qué es esa música, me gusta oírla, por ahí pues, me complace oír la musiquita, pues como era cuando tan suave allá.
0: Ok.
1: Pero entonces no sé cuál disquito bien bueno para bailar.
0: No se acuerda, pues, de ninguno.
1: La de los ojos negros.
0: El de los ojos negros ya sonó.
1: Ah, ¿cuál me va a poner, pues, bien bueno de baile?
0: A ver, yo veo, pues, que hay por acá de bueno. Hay uno muy bueno que gusta mucho en las fiestas y suena así, mire.
1: ¿Y cómo te queda?
0: Ya mismo se lo sueno para que usted vea cómo escucha de bueno.
1: Hágale para yo bailar un cajito, a ver.
0: ¿Ah?
1: Hágale para yo bailar un cajito.
0: Bueno, escúchelo, pues.

0: que me bautizaron. Esa sí le gustó, ¿no?
1: Ay, María, qué bella hizo.
0: Temazo, ¿sí vio?
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0: De una vez, para que imagínese. Esa canción se llama El Aguardientero, de Alfredo Gutiérrez.
1: Está muy hermoso, mi amorrito. Colóqueme entonces.
0: Esa le vamos a poner, entonces, yo escucho.
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0: Obvio que sí. Con todo gusto te complazco. Chao, chao.
1: Chao, mía.
0: Guardientero. Bueno, muy bien, 2:06 de la tarde. Bueno, recordarles, mujeres, mamás, hermosas, hijas, también los hijos, los señores que nos están escuchando y mamás, todavía pueden inscribir a sus mamás para participar en la rifa de las anchetas que se va a llevar a cabo el día de mañana. Ojo, mañana infaltable, no se pueden perder el programa de La Tusa. A partir de las 9 de la mañana tendremos la rifa de las anchetas. Tendremos por acá varias ancheticas, aún no tenemos el número de las anchetas, ya mañana les damos esa información y vamos a estarlas rifando en el transcurso del programa de La Tusa. Mientras ustedes están bien activos pidiendo la musiquita de La Tusa, pues así mismo ahí entre eso vamos a estar dándoles la rifa a todas las madres briseñitas que se inscribieron para ganarse una anchetica. Por acá apareció la vecina. Hombre, vecina, buenas. Buenas.
2: Sellita, ¿cómo estás?
0: Muy bien, gracias Sellita, a Dios.
2: Sellita, solo un temita.
0: ¿Cuál sería?
2: Junto a tu corazón.
0: Junto a tu corazón. Junto a... ¿Cómo es que se dice la canción? Junto a tu corazón. A ver. No. Pa, pam, pam, pararararam, pan. Ay, qué bonito. Bonita, bonita suena esa canción, me encanta. Pero no me acuerdo cómo es que dice de bueno, por ahí en un ladito, cómo es que dice el coro.

¡Qué agonía! No puedo vivir. ¡Ay, qué temazo! 2:08 minutos de la tarde en Briseño Estéreo. Ahora sí, con esas buenas complacencias, nos vamos con el aguardientero. Primero que todo, porque me voy a ir a bailar con Carlos allá en Valdivia. Suena viejitas, pero buenas. 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
1: Dos y 30 minutos de la tarde en Briseño Estéreo. Una hora y media lleva sonando esos tropicales tan hermosos, maravillosos, con los que nos desquitamos en esta tarde. Imagínense que por acá todavía tenemos media hora de buena música para, ahí iba a decir parrandera, la parrandera en diciembre. Buena música tropical, esa bailable, esa que tanto nos gusta. Oiga, tengo muchas por acá de Alfredo Gutiérrez que les gusta, porque ahí mismo me pidieron por acá, apenas escucharon el aguardientero, ahí de una me escucharon, ey, ey, el diario de un crudo, claro, hombre, el diario de un crudo, ahí estaba, ahí mismo, o el diario de un borracho, son dos diferentes, para que lo sepan, son dos diferentes, ustedes no lo sabían, se las voy a sonar, les voy a sonar el diario de un crudo y el diario de un borracho, son dos canciones diferentes para que lo sepan, oigan pues, esa canción dice,

otro dice, y el otro, el diario de un borracho, dice, es así esa que dice, si el mar se convirtiera en aguardiente, en él me ahogara para morirme borracho. ¿Sí saben cuál es?

profundo y... Oiga, qué tristeza, vivir triste y solitario. Pararararam, param, param. Esas son las dos canciones. Oiga, una media confusión ahí. El diario de un borracho y el diario de un crudo. Dos cositas diferentes, pero igual de buenas. Oiga, igual de buenas para sonar en esta tarde que tenemos. Ahí estamos activos con la buena música popular. Ay, Dios mío, perdón, es que popular. Estoy pensando que ya viene el cantinazo. El cantinazo no lo tenemos hoy. No, no, no. Lastimosamente, hoy no. Pero bueno, tenemos los tropicales, los tropicales. Por ahí vienen los melódicos con unas cancioncitas de esas que nos gusta, suavecitas, claro que sí, como Hay Amor de los melódicos y la vocecita de Liz, tan bonita que canta ella. Y luego viene por ahí las Pica Pica también en una cancioncita tropical. Los despedimos entonces, 2:33 minutos de la tarde. Suena Vuelve de la Sonora Dinamita aquí en Viejitas Pero Buenas de Briseño Estéreo, la radio que te complace.

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Oigan, ya son las 2:54 minutos de la tarde. Sí, señoras y señores, 2:54 minutos. Resulta que se nos terminó el tiempo con ese programa de Viejitas Pero Buenas. Se acaba Viejitas Pero Buenas, pero yo ya veo que por ahí están activos con el siguiente programa. Hoy sábado, recordarles, fin de semana no tenemos cantinazo. Tenemos el programa de Sentimiento Vallenato. Dos hermosas bellezas maravillosas, dos horas de buena música vallenata. Sentimiento Vallenato. Esos vallenatos que nos dan en el alma, esos vallenatos que nos duelen, esos vallenatos que llamamos cortavenas. Ay, Dios mío, no hablemos de eso. Ja. Por aquí tenemos entonces la última canción con la cual, la última canción tropical con la cual despedimos este programa, el cual está sonando de fondo, Banda Fiesta, pararán, pararán. Y vamos a despedir este programa, La Mejor Actitud, ya viene Sentimiento Vallenato, dos horas, por ahí ya veo que están activos, por ahí se están escribiendo las mamás, por ahí ya están activos Doña Amparito de la Camelia para esos vallenatazos que vienen, dos horas, y a las 5 de la tarde, dos horas de Urban Son. Nos vamos a encontrar en Urban Son con la buena música urbana, el reggaetoncito, váyanlo pensando para que me programe al 310-500-5344, la mejor música que usted quiera escuchar aquí en la radio que te complace. Suena Banda Fiesta Viajera, el Briseño Estéreo, la radio que te complace, 105.4 FM.

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0: Muy bien, 3:09, bueno, 10 minutos de la mañana aquí en Briseño Estéreo. Buenas tardes nuevamente para todos mis oyentes, ¿cómo están? Por aquí vamos a iniciar esta bella programación de lo que es Sentimiento Vallenato en la 105.4, la radio que te complace. Acabamos de iniciar este programa, ya despedimos viejitas pero buenas y tenemos por aquí... lo mejor de la música vallenata romántica en Sentimiento Vallenato. Por aquí tengo ya sus saludos, sus buenas tardes, por ahí sus complacencias, como la de doña Blanca me estaba pidiendo era unas tropicales y me las mandó a las 2:53 cuando ya me estaba despidiendo y yo creí que era que me estaba mandando los mensajes del vallenato. Me dice, hola Estrellita, buenas tardes, haceme el favor de regalarme las siguientes canciones, Boquita de Caramelo y Traicionera de Iván y sus Bambán. Gracias, que tengas una feliz tarde, Amparo. Amparito, dale, ahora que vi tu mensaje ya eran las 6:54, me estaba despidiendo, ya se había acabado el programa, ya se demoró mucho. Tuvo 2 horas Amparito, 2 horas para poner su buena música y ya me puede programar la musiquita vallenata. Por acá tengo unos mensajes, vamos a ver qué me piden.
1: Hola Estrellita Romántica, mi Alborín me pone las velitas. Me pone las velitas.
0: Estrellita Romántica. Las velitas, ¿esas cuáles serán? Hombre, esa no me la sé. Esa canción, Las Velitas, no sé cuál será. Por ahí me decía, ahí Amparito ya me mandó, Estrellita, buenas tardes, haceme el favor de regalarme las siguientes vallenato. Mi felicidad, a Temazo, mi felicidad. Y Quiéreme, de Luis Mateus. Gracias, que tengas una feliz tarde. Amparito, desde La Camelia. Ay, María Amparito, qué belleza de tema. Le vamos a sonar de una vez. Por aquí me está entrando una llamada. Hola, buenas tardes.
2: Hola, Estrellita.
0: Hola, nena, ¿cómo estás?
2: Bien, mi hija, ¿me ha extrañado o no?
0: Claro, doña Merced, todo el tiempo. Cuéntame, ¿qué quieres escuchar? Cuéntame.
2: ¿A mis hijos por qué?
0: Listo, ¿a mis hijos por qué? ¿Alguna más?
2: Y como la mamá de uno no hay.
0: Ay, qué temazo, claro que sí. Hombre, Merce, con todo gusto yo escucho.
2: Briseño Estéreo, es para saludar a mi madre, que está con ella.
0: Eso, hombre que sí, claro que sí.
2: Bueno, mi niña, Dios me la bendiga.
0: Amén, a ti también, chao, chao.
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0: Ahí me está diciendo Estrellita, vio, yo misma me está diciendo Ñamparito que llegó tarde, me manda una sticker todo gracioso. Sí, llegó tarde, tardísimo, ya se iba a acabar el programa. Ay, qué lástima, pero bueno, ya igual vamos con la buena música. Por aquí, ay, vi que tenía una llamada, pero en el momento se me cortó de una vez. Se cortó la llamada antes de que yo pudiera contestar. ¿Qué pasó? ¿Quién era? ¿Quién era que no vi tampoco? Por aquí, a ver, me dicen, hola, ¿cómo estás? Buenas tardes, para si me eres tan amable y me complaces con el tema Aquí Conmigo, de Los Chiches. Atentamente, Janet, desde Santa Ana. Muchas gracias, amiga, linda tarde. Igualmente, señorita, con todo gusto, claro que sí. Aquí conmigo, ¿allá con quién? Claro, con todo gusto. Hasta ahí lo vamos a dejar porque ahorita me pidieron 2 cancioncitas, entonces van a sonar varias canciones suenan aquí en lo que es a esa hora Sentimiento Vallenato. Suena Mi Felicidad de Luis Miguel Fuentes en Briseño Estéreo, la radio que te complace.

0: 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Oiga, son las 3 y 34 minutos. Ya se nos fue 40 minutos de música vallenata. En sentimiento vallenato de Briseño, estéreo. Por ahí sigo anotando las mamás. Seguimos anotando las mamás hasta hoy 7 de la noche. Hoy 7 de la noche, ya mañana. Ojo pues, muy atentos. Ya mañana no se puede anotar. Que mañana se hace la rifa después de las 9 de la mañana en el programa de La Tusa. No se pueden anotar ya mañana porque mientras estamos aquí en el programa y dando anchetas y todo rifando, ya no me da para anotar a nadie. Así que madruguen, espero que madruguen a anotar... anotar a sus mamás hoy hasta las 7 de la noche. Recuerden, nombre de la mamá, número de la cédula, porque ojo, tienen que reclamar, es con la cédula. Reclaman me muestran la cédula para poder saber que es la mamá que se ganó ese regalo, esa ancheta. Número de la cédula y el barrio o vereda donde vive. Y número de teléfono. Y teléfono para llamar a esa mamá, teléfono, número de celular, pues, ahí lo tenemos. Para que sepan, para que sigan mandando sus mensajes, anotar a sus madres. Por aquí tengo una llamada. Hola, muy buenas tardes.
1: Hola, Juliana, buenas tardes.
0: ¿Qué más? ¿Con quién tengo el gusto?
1: Con Sandrita.
0: ¿Qué más, Sandrita? ¿Cómo estás?
1: Muy bien, ¿cómo estás?
0: Aquí, excelente también, gracias a Dios, súper.
1: Qué bueno.
0: Gracias, gracias. Cuéntame, ¿qué quieres escuchar? ¿Qué te puedo ayudar?
1: Dime. Es para que me haga algo y me anote la rifa.
0: ¿Anotarla a mamá? Claro que
1: no,
0: sí.
1: No, para mí.
0: ¿Para ti?
1: Ajá.
0: Claro. ¿Tienes forma de mandarme el mensaje a WhatsApp?
1: No lo puedo decir.
0: Bueno, también lo puedo decir. Ay, pero me le baja al radio, porfa, porque me va a dejar sordita.
1: Ya me retiré.
0: Eso, ahora sí. Escúchame por el celular. Normal. Ajá. Por el celular. Bueno, Sandrita, entonces, ¿cómo es tu nombre?
1: Sandra.
0: Sí.
1: Patricia.
0: Sí.
1: Posada.
0: Listo, Sandrita, número de la cédula.
1: 22. 216.
0: Listo.
1: 206.
0: Muy bien, ¿en dónde vive Sandrita?
1: Por acá, por el momento, por la Vélez.
0: La Vélez, muy bien, la Vélez, ahí tenemos la Vélez. Y, a ver, qué nombre. La Vélez, listo. Y número del celular es este que me estás llamando, ¿cierto?
1: Ajá.
0: Listo,
1: sí.
0: De aquí mismo ya lo veo y lo tomo para no decirlo ahí al aire que empiecen a llamar a Sandrita a darle propuestas, imagínate. A llamar de Sandrita, hombre, me gustaste, vamos a ver. Bueno, Sandrita, excelente. Va a aprovechar y va a poner una cancioncita vallenata.
1: Sí.
0: Bueno, ¿y cuál sería?
1: Vea. Uh-huh. Póngame ojito de gato.
0: Ay, qué belleza.
1: Que mi hermanito, los dos hermanitos míos eran fáciles, les gustaba mucho esa canción.
0: Ay, qué lindo, excelente. Ojitos de gato, muy bien. ¿Cuál más?
1: ¿Sola? No, sí, está bien, gracias.
0: Ah, bueno, Ave María, claro, con todo gusto, Sandrita, yo escucho.
1: Diseño serio, lo mejor.
0: Eso, con todo gusto, chao, chao.
1: Chao, feliz tarde.
0: Igualmente, feliz tarde.
1: Chao.
0: Como la Listo, Sandrita, por supuesto, claro. Eso.
1: Chao.
0: Bienvenida sea. Ya le había cortado ahí el micrófono y me dijo que mañana viene a traernos un regalo. Claro que sí, hombre, bienvenida sea. Por ahí, ¿qué más? Ahí estaban dando una llamadita, pero se cortó. Vamos, seguimos con las llamadas, seguimos con las complacencias. Seguimos anotando a las mamás. Bendito. Tenemos, le digo acá, tenemos acá esto lleno. Les digo, les cuento que hay más de 100 mamás. Más de 100 mamás que a esa hora están anotadas ya a la rifa que se va a llevar a cabo mañana, ¿cierto? A ver, recordarles, mañana domingo en Atusa, que es a las 9 de la mañana, ahí sí va a estar todo el mundo conectadito, oiga, porque vamos a estar rifando varias anchetas para nuestras mamás, celebrando mañana el Día de la Madre, ¿cierto? Muy bien, vamos... a ver, por aquí siguen mandando mensajes y yo por acá sí tenía ahora un mensaje para los oyentes, para las canciones vallenatas. Ah, bueno, una llamadita por acá. Hola, buenas tardes.
2: Buenas tardes.
0: ¿Qué más? Buenas, buenas, ¿cómo estás?
2: Bien.

0: Solo hay
1: Me
0: seis.
1: haya
0: Vallenato.
1: ganado ojitos de gato y ojitos
0: Ojitos,
1: de
0: osito, osito dormilón.
1: Yo escucho el diseño estéreo, la mejor idea que me complace de Estrellita.
0: Con todo gusto, yo te complazco, hombre. Gracias, feliz tarde.
1: Bueno, bien,
0: bueno, chao, chao. Ahora sí, ahí están, están que llaman y no llaman bien. Están que llaman y no llaman bien, no alcanzo a contestar la llamada porque no se queda la llamada ahí, sino que como que un flash, una perdida y para devolverles no tenemos. Oigan, por acá entonces venía el mensaje que me decía, me haces el favor de ponerme la canción Suave Brisa, listo, Suave Brisa suena. Estamos en el programa de Sentimiento, es que hay dos programas de Vallenato y se me confundo. Hoy estamos en Sentimiento Vallenato, aquí en Briseño Estéreo y... Por supuesto, están inscribiendo a las mamás, esas mamás sí están pero activas, inscribiéndose para la rifa del día de hoy, del día de mañana, perdón. Hola, buenas tardes, por acá una llamada.
1: Muy buenas tardes, ¿cómo estamos?
0: Hola, muy bien, gracias. ¿Con quién tengo el gusto?
1: Habla con los Reyes de Colombia, un bien seguidor de ustedes, de acá de TikTok también.
0: Ah, sí, pero qué belleza, gracias.
1: Claro, saludos muy especiales para todas las mamitas, este día tan especial, bueno, todo el mes de mayo, quiero desearle un feliz día y que ojalá la pasen rico, la pasen delicioso.
0: Eso.
1: Y que sea un día muy maravilloso y que siga escuchando Sentimientos Vallenatos, que
0: eso.
1: Lo puede haber, mejor dicho.
0: Ave María, usted nos va a complacer también con, bueno, nosotros te complacemos a ti con una complacencia vallenata, ¿cuál quisieras escuchar?
1: Bueno, para todas estas mamitas lindas y hermosas que, bueno, algunos no la tenemos y otras sí la tienen, y sí la tienen, pero una canción muy bonita dedicada de nuestro amigo Ever Vargas, Madre.
0: Sí, Madre de Ever Vargas, hombre, claro que sí, con todo gusto, los mes.
1: Y para usted también, deseo los mejores éxitos.
0: Gracias, gracias, hombre, Dios te bendiga igualmente. Los Reyes... ¿Me decías?
1: Sí, los Reyes de Colombia.
0: Los Reyes de Colombia, ¿sí vieron? Ahí estamos, mi gente, bien sintonizados. A ti, muchas gracias por escucharnos.
1: Somos artistas de música popular y tropical.
0: Claro que sí, mañana a partir de las 9 de la mañana sonamos la música popular en la Tusa de Briseño Estéreo. Ahí está la invitación. Entonces,
1: para mañana nos estamos hablando.
0: Claro que sí. Los Reyes de Colombia, un saludo muy especial. Dios te bendiga. Aquí decimos, yo escucho Briseño Estéreo la mejor. Entonces yo te pregunto, ¿yo escucho?
1: Bueno, primero que todo, bueno, quiero enviar un saludo muy especial también antes de que me pase para toda mi gente querida del Huila. Te saludo desde la ciudad de Medellín, Colombia.
0: Oiga, excelente, claro que sí, qué bueno que nos saludas desde Medellín. Bueno, nosotros estamos en Briseño, Antioquia, lo cual estamos en Antioquia, que Medellín es la capital de Antioquia. Estamos
1: sí, claro.
0: un poquito lejitos de Medellín, pero aún así nos escuchan mucho por allá en Medellín.
1: Sí, claro.
0: Listo, listo, queridísimo.
1: Así que Estrellita, las puertas de nosotros también está abierto también. Yo como artista también está muy abierto para usted también.
0: Claro que sí, hombre. Muchísimas gracias. Igualmente de nosotros para ustedes. Aquí estamos para sintonizar la buena música. Dios te bendiga. Chao, chao. Que tengas una feliz tarde.
1: Chao, chao. Y yo escucho Briseño. ¡Está bien! ¡Chao, adiós!
0: ¡Eso!

Sí, escucharon pues. Oigan, los reyes de Colombia, populares y tropicales, artistas que nos llaman a Briseño Estéreo. Esto se pone muy bueno con estos artistas y con que con todos la música nueva que viene surgiendo por estos días. ¡Qué belleza! ¡Qué belleza! Nos vamos entonces a ver qué está desarrollando la cancioncita de Ever Vargas. Por aquí está.

está el temazo. Claro que sí, ya mismo se lo sueno porque yo tengo el de los gigantes, pero no el de ¿el de qué? El de Ever Vargas. Entonces, pues bueno, por aquí suena el de la combinación vallenata. Esa. Y Ever le gusta el de Ever Vargas. Ese le ponemos entonces. Así nos vamos. Por ahí se están activando con los mensajes para escribir a las mamás. Muy bueno, así me gusta. Recordarles que, bueno, por ahí vi a alguien que me pedía escribir a la mamá, pero está en Medellín. Lastimosamente, aunque son muy fieles oyentes, sabemos que tenemos muchos oyentes en la bella ciudad de Las Flores, sabemos que por allá nos escuchan muchísimo y que son briseñitas de corazón que se van para la ciudad y nos escuchan. Pero lastimosamente no tenemos la forma de, si se gana una ancheta acá, pues llevársela hasta Medellín. Por lo que lastimosamente no estamos apuntando a las madres de otros municipios o de la ciudad, sino solamente acá en el pueblo para que la pueda reclamar. Si está en las veredas, sí, porque el transporte público llega hasta las veredas y fácilmente anotadito le podemos mandar su regalito, su anchetica hasta la vereda. Usted, mamá, que tenemos de todas las veredas, de la Vélez, de San Francisco, del Gurrí, de, a ver, ¿qué más me dicen? Las Auras, el Paraíso es aquí mismito, la Meseta, la Rodríguez, el Gurrí ya lo dije. Por ahí tenemos la Palestina, Moravia, Palmichal, Morrón. ¿Cuál más? ¿Cuál más? A ver, bueno, y las que tenemos acá en el pueblo, claro, muchísimas personas me dicen del Mirador, de la Inmaculada, ¿cierto? También de la Palestina, yo creo que ya la había dicho también. Hombre, todas, todas, muchísimas por allá en Santana 2, en San Francisco ya los leí, en la piscina hay muchísimas madres anotadas ya, por allá en San Mateo y muchas más, porque les digo que vamos más de 100 madres, más de 100 madres que se están anotando para que tengan la oportunidad de ganarse una ancheta el día de mañana, Día de las Madres. Listo. Entonces, voy a repetir porque por ahí me están escuchando en el live y me dice que quieren anotar a las mamás, ¿cierto? Entonces, ahí yo les dejo, el WhatsApp es 310-500-5344, el número de WhatsApp, para que al WhatsApp me escriban el nombre de la mamá, me escriben la cédula de esa mamá, me escriben en dónde vive, si vive en vereda o si vive acá en el pueblo, me dicen el barrio en donde viven, para poder saber y írsela llevar y buscar esa mamá si se la gana. Y por último, el número de teléfono, por si la mamá no viene a reclamar, pues hay que llamarla, decirle que se ganó su ancheta. Listo, ahí vamos a tener entonces abierta la... abierta el chat, claro que sí, para que programen la música vallenata en este programa de sentimiento vallenato y también inscriban a sus madres para que se llamen, para que se ganen, perdón, una anchetica el día de mañana. Son las 3:50 minutos de la tarde, seguimos con sentimiento vallenato aquí en Briseño Estéreo, la radio que te complace.

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0: 4:08 de la tarde en Briseño Estéreo, la radio que te complace. Tenemos buena música vallenata todavía, 50 minutos de música vallenata en sentimiento vallenato. Ojo, eso está muy bueno con esos vallenatos, pero ahorita a las 5 de la tarde viene Urban Son, viene lo mejor de la música urbana, para que lo sepan. Por acá tengo complacencias, claro que sí. Primero está la vecina de Santana 2. Buenas, vecina, ¿cómo estás?
1: Amiguita.
0: Hola.
1: Quiero escucharme un temita.
0: Claro que sí.
1: Un temita que dice María.
0: María.
1: De Diomedes Díaz.
0: María se fue. María se fue.
1: Muchas gracias, le agradezco mucho sus
0: Mentiras
1: atenciones.
0: Mentiras que ese no es, yo sé que...
1: Hasta agradecida.
0: Hombre, vecina, claro que sí, con todo gusto, con todo gusto. Por ahí ya viene entonces María. Estoy buscando por acá... María, ya la sé cómo la encuentro, que a veces no me sale, pero ya la sé cómo la encuentro. Por acá entonces tengo también un mensaje, por ahí en el TikTok, alguien me mandó un mensaje, un comentario con unos saludos, esperen a ver la encuentro, dice, un saludo muy especial para Ofelia Martínez de su hija Sole, con el tema Serenata a Mamá de Omar Geles. Oiga, qué temazo vallenato, claro que sí. Ahí está entonces el saludito. Ya enseguida le suena, porque primero suena Madre, Te Amaré, de Ever Vargas, que lo pidieron los Reyes de Colombia, así los escucharon. Por acá otro complacencia que dice, buenas tardes, ¿me puedes hacer el favor de colocarme el vallenato Triste y Sola? Muchas gracias y una feliz tarde, oyente del anime. Ahí está el oyente del anime, con todo gusto, claro que sí. Y por acá un mensajito de voz, vamos a escuchar qué me dicen.
2: Hola, amiguita, ¿cómo estás?
0: Buenas, muy bien, ¿y tú?
2: Amiguita, te habla un oyente de acá de Santana 2, me llamo María Omaira Luján González.
0: Ah, bueno.
2: Para si puedes hacerme el favor de anotarme la ancheta.
0: Ah, yo la anoto la anchetica, claro que sí.
2: 08, ah, bueno, me regalas el vallenato, porfa.
0: El vallenato, ahí
2: lo
0: sí.
2: Lo que nunca dije.
0: Chao,
2: muchas gracias.
0: Hombre, claro que sí, mi queridísima, con todo gusto, ya me da los datos, ahí los vamos a anotar, y también entonces el vallenato, lo que nunca dije, lo que yo nunca dije, bendito sea mi Dios. Seguimos con la buena música vallenata en sentimiento vallenato, 4:11 de la tarde, pero dice que la mañana se me amaneció, imagínense, en Briseño Estéreo, la radio que te complace.
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Bueno, son las 4:29 minutos de la tarde, 4:29 minutos, ya nos falta solamente media hora de este programa de Sentimiento Vallenato, como está sonando de bueno, hombre, y que me faltan todavía unos vallenatos por acá. Es que resulta que tuve un problema acá con la carpeta, y yo buscando las carpetas y nada que sonaba. Ya alcancé a poner María, esa María ya lo puse, por acá me habían pedido Triste y Sola, esa no la he puesto aún, apenas la voy a buscar. Me habían pedido por acá Obsesión de Peter Manjarres y no la encontré. Bueno, por acá es que si las carpetas tienen un problemita, y entonces no me cargan las canciones cuando las estoy yo aquí organizando, cuando las estoy buscando y nada, entonces pues no me suenan. Y por ahí había la otra oyente que me habló que me habló a que la apuntara y también me pidió que le pidiera el vallenato Lo que nunca dije, ese también me falta, ya mismo suenan, pero por aquí voy pasando pues la lista, lo que yo nunca dije, qué temazo. Bueno, muy bien, ahí voy mirando con los mensajes, ¿quién más? Tengo muchos mensajes, pero la mayoría son para anotar a las mamás. Ahí las vamos anotando, claro que sí. Me faltan. Y ya poco a poco se van dejando los mensajes de el sentimiento vallenato, como ese que tengo. Aparte de que me dice, hola niña, ¿cómo estás, princesa? Ay, yo muy bien, gracias. Me dice, soy Piedad de San Vicente para saludar a todos en Briseño, para anotarla a la rifa, y me manda los datos. Y me dice, muchas gracias, Briseño, la mejor, me pone Ave Negra y Tu Sombra y la Mía. Listo, mi queridísima. Hombre, claro que sí. Si son vallenatos, sí, no me acuerdo de las canciones así por los nombres. Me suenan, pero no, si son vallenatos, sí, claro, ahí le van a sonar entonces. Y recuerden que el media horita, a partir de las 5 de la tarde, tenemos Urban Son, nuestro programa de Urban Son, la mejor música urbana, reggaetoncito bien bueno, aquí en Briseño Estéreo. Suena a Triste y Sola de Patricia Terán, en el sentimiento vallenato de Briseño Estéreo, la radio que te complace.

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0: No debí enamorarme. ¿Y ya qué puedo hacer? ¿Qué podemos hacer ya que son las 4:53 minutos de la tarde en Briseño Estéreo? Eso hay que ser con la mañana. Ah, ¿cómo la ven? Se me amaneció. 4 de la mañana. Bueno, 4:53 minutos de la tarde. Lastimosamente, ¿qué podemos hacer yo? Que ya se nos terminó esas 2 horas, esas buenas 2 horas de locución en Sentimiento Vallenato. Vamos a despedirnos con esa última canción, mi favorita, Milagros, de Julio Mesa. Milagros, tú eres mi razón y me palpita el corazón cuando yo te encuentro a tu lado. Me encanta. Ya viene Urban Son, no se desconecten, viene Urban Son, para que aprovechen, pongan sus canciones, su reggaetoncito, su música variada, su música urbana, aprovechen, pongan la Karol G, Gracie, la que ustedes quieran, y no me dejen solita en este programa. Además, vamos, estoy por ahí, voy a hablar poco, porque tengo unas diligencias que hacer con lo de las anchetas para el día de mañana. Estamos organizando todo eso, entonces ahí poco a poco hacemos locución y vamos escuchando la buena música urbana a esa hora de la tarde en Briseño Estéreo. Son las 4:54 minutos, suena la última vallenato para despedir el programa de Sentimiento Vallenato en Urban Son. Por ahí en las pautas publicitarias le van a sonar entonces también la nota de la señorita Juliana Torres, esta niña que en el marco del Día de la Mujer se hizo una nota desde la OEPM, ¿se acuerdan? Muchas madres hermosas que tienen unos ejemplos divinos, pero también hay que poner sobre la mesa el tema de aquellas chicas que ya decidieron no ser madres, que decidieron aportar a la comunidad, aportar a su pueblo, aportar al mundo con su profesión, con sus talentos, pero no siendo madres. Es algo muy válido también que se le abona, y pues ahí tenemos la voz de esta briseñita que nos cuenta su experiencia y que nos dice que bueno, ella su amor maternal más bien lo dedica a sus amistades, a su pareja, a su familia, hermanos y madre, ¿cierto? Y también a futuro se proyecta pues como una mujer profesional, haciendo viajes y otras cosas, ¿cierto? Eso también es muy válido. Esa nota la vamos a escuchar a continuación ahorita en las pautas publicitarias. Suena Milagros de Julio Mesa y despedimos Sentimiento Vallenato en Briseño Estéreo, la radio que te compra.
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3: Hoy les presentamos la historia de Juliana Torres Torres, una joven de 25 años del municipio de Briseño, que ha tomado una decisión que cada vez genera más conversación: no tener hijos. Aunque para muchas personas la maternidad es un proyecto de vida, otras mujeres, como Juliana, han decidido construir su camino desde otras metas, sueños y prioridades.
4: Yo decidí no ser madre porque entendí que la maternidad no es un requisito para sentirme plena o realizada. Para mí es importante ser honesta conmigo misma y reconocer que mis sueños, prioridades y estilo de vida van por otro camino. Prefiero construir una vida que realmente me haga feliz en lugar de seguir expectativas sociales.
3: Muchas veces se dice que las mujeres son dedicadas, cariñosas y amorosas. ¿A quién o a qué decides enfocar ese amor y ese esfuerzo en tu vida?
4: Creo que el amor, el cariño y la dedicación no solo se expresan siendo madre. Yo enfoco ese amor en mi familia, en mis amistades, en mi pareja y en mis proyectos personales y profesionales, y también en mí misma. Me gusta crecer como persona, aprender, viajar, trabajar en mis metas y aportar desde otros espacios.
3: ¿Cómo ha sido la reacción de tu entorno, familia, amigos, sociedad frente a esta decisión?
4: Al principio, algunas personas de mi entorno se sorprendieron o no entendían mi decisión, porque todavía existe la idea de que todas las mujeres deben querer ser madres. Pero con el tiempo he aprendido a expresar mi postura con tranquilidad y seguridad. Y quienes me quieren han terminado respetando mi decisión.
3: Como ella, muchas mujeres enfrentan preguntas o presiones sociales frente a esta decisión, en una cultura donde ser madre aún es visto como un paso esperado.
4: Sí he sentido presión social y comentarios como: ya cambiarás de opinión o te vas a arrepentir. Antes me incomodaban más, pero ahora entiendo que cada persona habla desde sus propias creencias y experiencias. Yo trato de no tomarlo personal y recordar que la única persona que debe sentirse en paz con mi vida soy yo.
3: ¿Cuáles son tus planes a futuro? ¿En qué proyectos personales o profesionales estás enfocada?
4: A futuro, quiero seguir creciendo personal y profesionalmente. Me gustaría enfocarme en mis proyectos, en mi estabilidad emocional y económica, viajar, conocer nuevas culturas, nuevos lugares, disfrutar de mi libertad y seguir construyendo una vida que me haga sentir orgullosa y tranquila.
3: Desde tu experiencia, ¿cómo puede una mujer sentirse realizada sin ser madre?
4: Desde mi experiencia, una mujer puede sentirse realizada de muchas maneras: desarrollándose profesionalmente, viajando, creando proyectos, ayudando a otros, disfrutando de sus relaciones o simplemente viviendo la vida que realmente deseen. La realización no tiene una sola forma y no depende únicamente de la maternidad.
3: Juliana, para terminar, ¿qué mensaje le darías a otras mujeres que sienten que no quieren ser madres, pero tienen dudas por el qué dirán?
4: A otras mujeres les diría que no tengan miedo de escuchar lo que realmente quieren para su vida. El qué dirán siempre va a existir. Tomes la decisión que tomes. Lo importante es vivir de manera auténtica y no desde la presión o las expectativas de los demás. Cada mujer tiene derecho a decidir su propio camino.
3: Historias como la de Juliana invitan a reflexionar sobre la libertad de elegir y el respeto por los distintos proyectos de vida. Para EPM Radio, desde Briceño, Beto Agudelo.
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0: 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Son las 5 y 10 minutos de la tarde en Briseño Estéreo. Tenemos la música urbana, la buena música urbana a esa hora de la tarde. Sí, señores, 5 de la tarde hoy sábado. Fin de semana tenemos música urbana en Urban Son. La buena música urbana. Como esa que suena de fondo, claro.
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0: Un temazo completamente. Así suena Urban Son, que empieza a esa hora, 5 de la tarde, y nos vamos hasta las 7 de la noche con la buena música urbana. Aquí en la radio que te complace, 105.4 FM.

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Ay, ay, son las 5:25 minutos de la tarde en Briseño Estéreo, 5:25 minutos. Por acá suena un reggae, reggae, reggae, reggae, reggae, reggae, la gente quiere reggae. Suena por acá de Morodó, Ave María, no sé más os queda de Morodó, pero bueno, este es en inglés, por aquí con la buena música, el bueno pachanguero del reggaetón. Bueno, y por ahí viene la señorita Karol G ya mismo con los reggaetones. Ahí seguimos activos al 310-550-5344, si quieren programar una cancioncita de reggaetón, una canción urbana, la buena música urbana que suena a esa hora por 2 horas hasta las 7 de la noche aquí en Urban Son de Briseño Estéreo. Suena Bad Boys de Morodó, un reggae en la 105.4 FM, la radio que te complace.

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6:08 de la tarde en Briseño Estéreo tenemos la buena música urbana. Sí, señoras y señores, buena música urbana aquí en Briseño Estéreo. Suena reggaetón, suena reggae, por ahí suena el pop latino también. Suena la música urbana en la radio que te complace.

Bueno, por acá activos al 310-553-44. Siguen las mamás anotándose en las anchetas para el día de mañana. Oiga, ahora sí. Excelente. Por ahí seguimos con las anotaciones y con el mensaje que me dice. Hola, Estrellita, ¿cómo estás? Yo muy bien, gracias. ¿Tú cómo estás, precioso? Espero estés bien. Te pido que me coloques la canción Por Fin Te Encontré de Cali y el Dante. Debe ser Dante, para una persona que amo y que al fin, gracias a la vida, la pude encontrar. ¡Ay, Dios mío! Se pusieron románticos, pero qué belleza, qué belleza. Excelente, así me gusta, qué belleza. Me encanta. Lizó, queridísimo enamorado. Espero que esa mujer esté también bien enamorada de ti, porque con esas canciones tan hermosas que tú le dedicas, hombre, debe estar, estoy completamente segura. No me cabe una pizca de duda que está perdidamente enamorada de ti también. Así es que me gusta a mí. Muy bien. Aquí sonamos. Entonces la voy a sonar de una vez porque, bueno, la que estaba sonando de fondo, esa no me gustó tanto. No me gustó tanto que sonara esa después de la que sonó tan chévere de Don Omar. Pero ahora sí, vamos con la buena música. Sigue la programación en Urban Son de la 105.4 FM, la radio que te complace.

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0: 6:28 de la tarde en Briseño Estéreo, 6:28, ya tenemos media hora, nada más media hora de lo que nos falta de esta buena tarde de Urban Son. Ya casi terminamos pues con ese programa y por acá seguimos con la buena música urbana, el reggaetón, claro que sí, seguimos con la música que nos hace vibrar, la música, hombre, esa música de que nos hace perrear, que nos hace movernos bastante, gracias a Dios. Excelente programación a esa hora en Urban Son. Seguimos con esa media horita más aquí en la radio que te complace. Suena a Karol G y Raycon en la canción Tu Juguete, hombre, aquí en Briseño Estéreo, la radio que te complace.

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Muy bien, son las 6:53 minutos, 54 minutos, acaba de cambiar el reloj que tengo aquí a las 6:54 minutos, con lo cual nos indica que ya esa es la última canción de reggaetón que suena para despedir este programa de Urban Son. Se viene lo mejor, lo más sonado, lo más variado de fin de semana hasta las 7 de la noche. Entonces recibimos hasta esa hora ya cerradas las inscripciones para las madres. Ya se cerraron las inscripciones hasta las 7 de la noche. Ya el día de mañana nos escuchamos bien atentos, bien contentos a partir de, bueno, nos escuchamos a las 6 de la mañana, obvio. Pero a las 9 de la mañana empieza lo que más nos gusta, la Tusa de Briseño Estéreo. Y pues las rifas con las anchetas que tenemos para el día de nuestras madrecitas el día de mañana. Un abrazo fuerte para todos, Dios los bendiga, los acompañó Juliana Chavarría. Mañana nos escuchamos aquí en Briseño Estéreo, la radio que te complace. Suena a Préstamela a mí de Andy Rivera, el último reggaetoncito para despedir Urban Son. Viene fin de semana lo más variado en la radio que te complace, Briseño Estéreo 105.4 FM. Chao, chao, feliz noche para todos.

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